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Son las 3 en punto de la madrugada.

0: Nevada, la máxima de la nación con 26 grados.
1: Ahí en California van a tener un clima bastante caliente. Estará despejado en las rocosas y en la pradera.
0: Oh, vaya,
1: vienen frente hacia nosotros.

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1: Son las 4 en punto de la madrugada.

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0: Son las 10 en punto de la mañana.
1: 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Un día más saludándote, ¿qué tal? Muy buenas. Arranca una nueva edición de Los Super 20, aquí en tu radio, donde ponemos de moda tus éxitos. Mi nombre es Manu Gordillo y te doy la bienvenida. Además, te invito a que te quedes conmigo y disfrutaremos juntos de los mejores éxitos. Y llega ahora esta maravillosa voz que nos conquista. Éxito tras éxito, es Teddy Swims, desde los Estados Unidos. Ahora, con este tema de la serie Nadie Quiere Esto, de Netflix. Se llama You've Got Another Thing Coming. Te espera otra cosa, lo llevas claro.

Tonight I'm Getting Over You es el título de esta canción, aunque lo que hemos escuchado es un remix junto a Nicki Minaj que nos presentaba Carly Rae Jepsen dentro de su álbum Kiss. Fue en el año 2012.

conecta con toda una generación y lo hace gracias a sus éxitos, el último este que nos presentaba, como un artista que no solo domina la producción pop, sino también la narrativa emocional, es Charlie Puth, con Beat Yourself Up, castigarte a ti mismo.

0: Encanto por fuera, pero también filtro y límites. Ana Mena interpreta desde la confianza esta canción con una melodía que entra fácil y un ritmo pensado para acompañar escenas, movimiento y actitud. Se encuentra dentro de la banda sonora de Ídolos. Se llama Cute, guapo.
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0: Seguimos adelante, sigue con nosotros porque enseguida abrimos nuevo bloque de esos éxitos que más te gustan, los que ponemos de moda gracias a los Super 20. Vamos a por más.

0: Esta canción combina emociones profundas con una melodía bailable, mostrando así la versatilidad de esta artista. Ella es Sonia Gómez y la canción que nos lanzaba se llama Júpiter.
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1: Acabamos de escuchar a Vico en una faceta completamente diferente a la que nos tiene acostumbrados. La de Barcelona se alía con dos pesos pesados de la música urbana, Químico, Ultra Mega y Miss Nina. Crean juntos este rompepistas que se llama Rampin Pampi.

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Y es el sonido que nos traían ellos desde Colombia, Bogotá, son Morat. Es el tema que presentan como canción original de la banda sonora de la película El secreto de los Febres. Sonaba así, Cuarto de Hotel.

0: No sé a ti, pero a muchas personas esta banda mexicana les marcó. Fue allá por 2008, cuando además presentaron su álbum Después de Todo. Te hablo de RBD. Nos hemos adentrado en ese proyecto para recordar contigo este sencillo, Para Olvidarte de Mí.
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8 temas extra, 3 de ellos inéditos, con versiones digitales de temas editados en vinilo para el Record Store Day. Es el nuevo proyecto de Sam Fender, People Watching, la edición de lujo, Deluxe Edition. En ella vamos a poder encontrar también este sencillo que llega ahora junto a Elton John. Es Sam Fender con Talk to You, hablar contigo.

0: Esta canción juega con la idea del muro como metáfora, volumen, presión y emoción sin salida. Wall of Sound, muro de sonido, es el título del tema que acaba de traernos ella, Charlie XCX, como parte de su álbum, banda sonora, Wuthering Heights, Cumbres Borrascosas.
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El crescendo emocional se mezcla con momentos de calma, reflejando la transición de la introspección hacia la afirmación de la vida y la autoaceptación. Es lo que nos cuenta Dion Lewis en este nuevo éxito que nos ha dejado. Se llama I'm Getting Well, estoy mejorando.

Sonando ahora este pedazo de éxito de Bryan Adams. Nos acaba de acompañar durante los últimos minutos con una canción del pasado y de su álbum En un día como hoy, On a Day Like Today, un proyecto del año 98. Esta canción se llama Cloud #9, nube número 9, Bryan Adams. 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

La producción de este tema es una masterclass de cómo la sutileza puede ser poderosa. Este artista que llega desde Reino Unido nos regala la nueva canción de su álbum A Minute and Moment, un minuto, un momento. Esta propuesta musical que se ha hecho viral se llama Nice to Meet You, encantado de conocerte. Él es Miles Smith.

0: Están preparando y presentando su próximo proyecto discográfico. Han regresado tras casi una década y lo han hecho con este sencillo. Se llama Noah. Desde Puerto de Santa María, Cádiz, son Melocos.
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0: Continuamos acompañándote aquí en tu radio, ya sabes, con la fórmula de los Super 20, donde ponemos de moda tus éxitos. Y es que abrimos ahora nuevo bloque, así que no te vayas, seguimos adelante, vamos a por más.
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0: Yo te quiero, pero así es como se llama el EP de esta artista llamada Alba Morena. Una artista que sorprende gracias a ese nuevo EP y a éxitos como este, otra vez.
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0: Y llega ahora esta producción que se convierte en la demostración impecable de que los pioneros del tecnopop en nuestro idioma siguen en plena forma, manteniendo intacta su esencia magnética. Te hablo de OBK, que llegan con su álbum Vértigo y con este single llamado Nunca me quisiste.

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1: Y ahora llega esta joven artista canaria que en poco tiempo ha subido como la espuma. Te hablo de Petaceta. Nos trae su nuevo sencillo. Es esta canción que celebra el amor y que se llama Si es contigo, sí. 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

vas a poder escuchar ahora un gran éxito del pasado de Ricky Martin, uno de los grandes temas de su álbum homónimo, un proyecto que vio la luz en el año 1991 y que ahora rescatamos para recordarlo contigo. Es este tema que incluía ese álbum y que se llama Fuego contra Fuego. Recordamos, como digo, esta gran canción de Ricky Martin. Sin que...

Volver a la sencillez de la música de baile fue la idea con la que este artista creó la canción que acabas de escuchar. Guitarras rítmicas, una base house muy limpia y un estribillo fácil de recordar. Se llama Girl, chica. Es la propuesta musical para la pista de baile de Jonas Blue.

0: es el piano house de MK, que se encuentra con la leyenda Alison Limerick en este impecable single que actualizan. Se llama Where Love Lives, donde habita el amor.
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La maestría de David Guetta desde Francia para crear el hit del momento. Este single junto a Teddy Swims y Townes and I se llama Se ha ido, se ha ido, se ha ido. Gone, gone, gone.

Una artista fiel a sí misma, sobre todo en aquel entonces, en 2012, cuando presentaba este éxito que acabamos de recordar, The Truth About Love, era Pink.

Eyes Closed, ojos cerrados, así presenta su nuevo éxito. Extraído de su último proyecto, Confessions, Unexpected Turn of Events, es Mimi Webb.

0: es la banda que ha sabido fusionar la tradición con la modernidad en el pop latinoamericano. Desde Bogotá son Morat y este es el último tema que nos dejaban, se llama Vuelvo a ti.
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0: Continúa sonando para ti la música de los Super 20. ¿Qué tal? Soy Manu Gordillo y te invito a que sigas con nosotros porque llega un nuevo bloque de éxitos para ti.
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0: Hola David, soy Sofía. Y nada, quiero que no te olvides de que las personas que eliges, pues que no son menos familia que la que nos ha tocado por genética, por casualidad o por lo que sea. La familia elegida también es tu familia.
1: Amigos reales, momentos simples y esa sensación de hogar en compañía. Es la propuesta musical de este artista David Res, la canción que nos presentaba con el nombre de Mi Tribu. Juro que

Lágrimas bajo el sol, así es como se llama esta canción que llega desde Canarias. Es el primer éxito con el que Efecto Pasillo nos presenta su EP Tabú, una canción que además nos traen junto a Muerto.

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2: Y ahora llega Dena con una voz llena de sentimiento, además con este tema de arreglos íntimos, donde nos ofrece la cruda realidad de no saber cómo volver a ilusionarse tras una gran decepción. Se llama Ya no sé cómo latir. Es lo último de Dena.

imagínate que estamos en el año 2009. Bien, pues te digo, el nuevo disco de Alejandro Sanz, llamado Paraíso Express, sale a la venta y en él encontramos este éxito junto a Alicia Keys. Acabamos de recordar contigo Looking for Paradise.

The Chainsmokers con el featuring de Oax han sido los encargados de presentar este pelotazo indiscutible. Una canción que no deja indiferente a nadie, y que han titulado con el nombre de Love is Kind, el amor es bondadoso. Pantalones de cintura baja o detalle bajo. Es como se traduce el título de esta canción a nuestro idioma. Es Loud Rise Jeans, el single que acaba de dejarnos la de Dallas, Texas, ella, Demi Lovato.

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hits que contiene este álbum que abrimos a continuación. Un álbum del pasado, lanzado en el año 1993 por este estadounidense llamado Sting. Su álbum Ten Summer's Tales contiene, como decía, grandes hits, y uno de ellos, este, el que ya suena, Fields of Gold. 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

0: Nos hablan de compromiso eterno y lo hacen en esta pieza perfecta para momentos de intimidad y reflexión sentimental. Se llama Death Do Us Part, algo así como Hasta que la muerte nos separe. Es el tema que nos traía Friday junto a Mariah the Scientist. Y ya suena este riff de los que llegan para quedarse, capaz de ser tarareado y coreado con idéntica energía. Es el primer anticipo de lo que será su tercer LP. Te hablo de los cartagineses Art de Bogotá. Suena ya, Instrucciones. Se acabó por hoy. Ha sido todo un placer acompañarte durante este ratito de radio aquí con la fórmula de los Super 20. Mañana más y mejor, como siempre, poniendo de moda tus éxitos. Lo dicho, hasta mañana. Un saludo de Manu Gordillo.
1: Son las 12 en punto del mediodía.
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Buenos días, Guijuelo. Arrancamos la programación de esta mañana de jueves 15 de octubre, día de Santa Teresa. Felicidades a todas las Teresas. Una jornada en la que tenemos mucha plancha. ¿Por qué? Porque ha habido pleno esta mañana, extraordinario, para determinar pues cuáles son las tasas y las adecuaciones de las tasas de cara al próximo ejercicio, el 2027. Y en este sentido, ahora entraremos en materia, destaca la bajada del IBI en el 2,2%. Así que, por lo tanto, pues sin duda noticia, en este caso en positivo. En cuanto a otras cuestiones, en esta jornada hoy hablaremos de la asamblea que mantuvo Comisiones Obreras en el día de ayer y la convocatoria de huelga que mantiene en pie y que va tomando cuerpo en este sentido, que fue principalmente también de lo que se informó. Ahora entramos en materia y ampliamos también esa información. Por otro lado, además, en esta jornada tenemos que hablar, por ejemplo, del incendio de ayer. Ayer se registraba un incendio en Campillo, en las instalaciones de Isaías Hernández, y bueno, finalmente ha habido pues actuación por parte de varios equipos de bomberos, de Guardia Civil, de policía local. Bueno, lo cierto es que todo ha sido daños materiales y pues bastante menos de los que a priori uno se puede pensar. Así que podríamos decir que a pesar del susto, a pesar del movimiento que hubo en el día ayer, de sirenas, de esa actuación, bueno, pues el fuego acabó extinguiéndose pronto, entre comillas. Y eso sí, afecta evidentemente pues a aquellas zonas que se han visto afectadas por el fuego, y probablemente pues en estos días esas zonas no se podrán utilizar. Por lo tanto, evidentemente tiene su repercusión, pero bueno, la verdad es que ha sido bastante menos de lo que uno podría esperarse. En el día de hoy también vamos a hablar de obras hidráulicas, de actuaciones que tienen que ver con diferentes propuestas que Junta Castilla y León está o licitando o previendo dentro de los presupuestos del próximo ejercicio, de las que también ahora les daremos cuenta. Esta mañana hay un encuentro de información juvenil en el albergue de Salvatierra, del que también trataremos de darles algún detalle. Hablaremos además también de actividades que tienen que ver con la conmemoración del Día Mundial del Cáncer de Mama, que cuenta con varias actuaciones, principalmente mañana en Guijuelo, pero además también sumamos alguna otra de carácter privado. En este caso nos llega desde la taberna. Bueno, pues luego también les contamos detalles. Y además de todo esto, pues además es día de presentación de la temporada del ¿Qué te cuentas? Con Joana Izquierdo, que abordaremos también a lo largo de este Guijuelo al día, que comienza en esta jornada de jueves 15 de octubre y que nos llevará hasta la 1:30. Desde la 1:30 y hasta las 2 hablamos de deporte y seguimos teniendo las mismas noticias, entre comillas, algunas de ellas reactualizadas. En el caso de las obras en el campo no hay noticia, que la verdad es que eso ya en sí mismo es una buena noticia. Tendremos que mirar también todo lo que tiene que ver con las entradas, reactualizando datos de previsiones en el Guijuelo y de venta de esas entradas del partido de Copa. Además, evidentemente, este domingo hay partido de Liga frente a la Virgen del Camino, que será en Santa Marta. Hablaremos de ello, hablaremos también de algunas cuestiones que ayer dejábamos pendientes, fútbol sala, fútbol 7, que tendremos para el próximo fin de semana, y también incorporaremos algunas de las citas que vamos a ir incorporando para la agenda del próximo fin de semana. Así que en el tiempo deportivo, en esa media hora, les daremos todos los detalles. Y a las 2 reunimos la información más destacada del día en nuestro informativo. Este es el plan de esta mañana de jueves 15 de octubre. Sean bienvenidos, gracias por acompañarnos. Comenzamos.

0: Y hablaremos ahora del tiempo. El tiempo que decíamos va a ser bueno hasta el viernes por la tarde. Bueno, cuidado, que hoy igual hasta puede llegar a llover, por lo menos según lo que dice la Agencia Estatal de Meteorología. A pesar de todo, la previsión de caída importante de temperaturas se matiza un poco, pero se sigue manteniendo de cara al domingo. Vamos con todos los detalles.
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0: Pues en el día de hoy tendremos cielos despejados, pero acompañado por alguna nube. Alguna nube que en algún momento puntual puede concentrarse y formar lluvias aisladas, incluso en forma de tormenta en algunos momentos, por lo menos hasta las 6 de la tarde de hoy. Hay un 55% de probabilidad de lluvias, pero serían eso, lluvias aisladas, puntuales, y en algunos casos podrían venir acompañadas por cuadro eléctrico en forma de tormentas. Mañana viernes, pues como decíamos, mañana es el día que, entre comillas, va a cambiar el tiempo. Por la mañana seguiremos teniendo cielos despejados, según vaya avanzando el día se van a ir cubriendo los cielos, y en las horas centrales del día, es decir, desde las 12 hasta las 6, tenemos un 70% de probabilidad de lluvia. A pesar de todo esto, el viento sigue siendo viento flojo y variable, que no va a afectar mucho, pero como decíamos, el viernes ya tendremos viento de componente norte, por lo que la sensación térmica puede bajar algo. Los termómetros hoy máximas de 26, mañana bajan ligeramente hasta los 25 grados. Para esta madrugada tendremos mínimas de 10. Y de cara al fin de semana, bueno, pues ahí ya se producen las bajadas importantes de temperaturas. El viernes, mañana viernes, decíamos, vamos a tener 25 de máxima. El sábado solo 18, el domingo solo 15. Y en cuanto a las mínimas, pues si hoy tendremos esta próxima madrugada mínimas de 10, en la siguiente serán de 8 y en la siguiente serán de 4. O sea que vamos a ver cómo van a bajar de forma importante las temperaturas, y además el sábado va a ser una jornada de cielos cubiertos y de alta probabilidad, que además se ha incrementado. Para el sábado por la mañana tendríamos un 95% de lluvias, para el sábado por la tarde un 85% de lluvia. Así que, por lo tanto, de momento se mantienen temperaturas más que agradables. Eso sí, prepárense para el fin de semana, que parece que no viene demasiado bueno, o que viene malo, para ser un poco más precisos.
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0: Bueno, pues en el día de hoy ha habido pleno extraordinario en el que se aprobaban los nuevos precios, las nuevas tasas municipales, como todos los años. Por estas fechas, la noticia en este sentido es que el IBI urbano baja un 2,2% en nuestra localidad para el próximo ejercicio. Esta es la novedad, esta es la noticia de este pleno. El resto de las tasas, pues, lo que hacen es reactualizarse incorporando el IPC correspondiente, como suele ser habitual. Así que, por tanto, esa es la noticia, la bajada del 2,2% en el IBI. ¿Esto qué supone? Pues dependiendo de la factura, dependiendo del recibo que tengas del IBI, pues se reducirá un 2,2%. Es un esfuerzo importante para el ayuntamiento, supone pues algo más de 100.000 euros menos de recaudación en el ayuntamiento, pero la situación económica permite esa reducción del recibo del IBI para el ejercicio 2027. Esto es lo que decía el alcalde de Íjuelo cuando se planteaba esta cuestión en el pleno, una cuestión que luego se votaba, y es previa a la votación, se votaba con votos a favor del Partido Popular y la abstención del resto, es decir, los representantes de el PSOE, de Vox y de Ciudadanos. Decía esto el alcalde de Íjuelo, Roberto Martín, al respecto de estas notificaciones que hoy se han aprobado.
1: Bueno, pues si no hay cuestiones, bueno, tanto en la Junta de Portavoces como en la propia comisión, yo creo que es un día importante para el municipio, conseguir bajar o ajustar el IBI urbano un 2,20. Creo que dice mucho de la gestión del ayuntamiento, de todos ustedes, también de los técnicos. Llevamos años difíciles, no solo el ayuntamiento, la sociedad, de un nivel de vida tremendo, de suministros, de energía, de absolutamente todo, que el ayuntamiento de Guijuelo, por supuesto, no ha sido ajeno a todas esas causas y, por tanto, las consecuencias, y llegar el día, como le he dicho muchas veces al portavoz del PSOE, que el año siguiente estaremos mejor que este año y ojalá el año 27 estemos mejor que el 26, pues llegar hasta el punto de bajar el IBI urbano un 2,20, que es más de 100.000 euros para menos de recaudación para el ayuntamiento y de alivio fiscal para los vecinos, pues es algo que me enorgullece mucho y que ojalá se sumen todos ustedes a esta propuesta que hace el equipo de gobierno. Así que muchas gracias a todos por los esfuerzos. Y
0: esto decía el alcalde de Guijuelo, y en esa votación posterior pues se contaba con el voto a favor de los concejales del Partido Popular y la abstención de Partido Socialista, Vox y Ciudadanos, de los concejales representados en el pleno. Cabe destacar además, en relación con este descenso en el recibo del IBI, que en algunos casos puntuales durante el año 2026 también se han aprobado reducciones, bonificaciones por instalación de instrumentos de mejora energética, que en algunos casos pues se han llevado a cabo, se han implementado y que por lo tanto pues se incorporan también ahora en el recibo del 2027. O sea que en esos casos en concreto no solo van a haber reducido el 2,2% el recibo, sino también pues la parte correspondiente de cada una de esas bonificaciones por la instalación de instrumentos de mejora energética. Así que, bueno, sin duda va a ser también un alivio añadido, ¿no? El 2,2% es para todos y esas bonificaciones son para aquellos que han cumplido con esas normativas que se aprobaron, creo recordar que fue en el mes de abril del 2026, también en el Ayuntamiento de Íjuelo. Así que, por tanto, arrancamos en el día de hoy con noticia en positivo en relación con esa carga fiscal que se ve reducida por ese esfuerzo que está haciendo el Ayuntamiento de Íjuelo.

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0: Bueno, y cambiamos de tema, y si antes hablábamos de una actividad en positivo, esa reducción del IBI del 2,2%, 2,20%, que esto los técnicos luego dicen, no es 2, es 2,20%, bueno, vale, pues el 2,20% es lo que se reduce la factura del IBI de cara al 2027, el próximo ejercicio, y por tanto, pues a 1 de enero comienza ya a aplicarse ese descuento. Ahora cambiamos de tema y no sé en esta ocasión si es bueno o es malo de lo que vamos a plantear en el día de hoy, teniendo en cuenta que ayer lo comentábamos, ahí había convocado una asamblea de Comisiones Obreras para informar al respecto de la situación de la negociación de la mesa de negociación del convenio de industrias cárnicas. Podríamos haber acudido a la asamblea, es verdad, podríamos haber recabado allí las impresiones, pero tenemos la suerte de que Loli Barroero se presta a venir aquí a la radio para explicar exactamente qué pasaba en esa asamblea, qué pasó, de hecho, en esa asamblea. Loli Barroero, buenos días.
1: Buenos días y gracias por brindarme el altavoz para que toda la gente que no, todas las personas que no pudieron acudir por X motivos o que no quisieron, pues se enteren de primera mano de lo que pasó en esa asamblea.
0: No hay ningún inconveniente, todo lo contrario, y lo saben Comisiones Obreras con Loli Barroero y con todos los anteriores que han estado aquí, que evidentemente algún día entiendo yo que Comisiones Obreras también tienen la medalla al mérito de la comunicación y a nivel nacional tendrán ahí un huequecito Radio Juelo, y algún año le darán a Radio Juelo esa medalla. Yo lo dejo ahí. Yo sé que estos reconocimientos
1: estaría bien.
0: No sé si existen o no, pero en todo caso,
1: si no, no lo creamos.
0: No nos preocupa. Nos preocupa realmente lo que decía Loli, ¿no? El acercar la información a todos aquellos que quieren saber cómo va esa negociación, cuál es la postura que tienen ahora mismo los sindicatos en voz de Comisiones Obreras, que en nuestra zona, volvemos a insistir también en este detalle, son mayoría aplastante en cuanto a representación sindical. Y si lo quiero resumir en una frase, la frase sería: Comisiones Obreras, bueno, los sindicatos van a convocar movilizaciones y huelga del 9 al 13 de noviembre. Este es el titular de esta asamblea.
1: Así es, este es el titular. Aún así, tenemos el día 16 prevista una mediación en el SIMA, en el Servicio de Mediación en Madrid, para ver si hay algún acercamiento. En vista de las propuestas, de sus propuestas y de nuestra contrapropuesta, las posiciones siguen muy alejadas y es muy improbable que se llegue a ningún acuerdo. Pero bueno, no perdamos la esperanza. Aún así, las movilizaciones están propuestas para el día 9, 10, 11, coincidiendo con la huelga general, 12 y 13.
0: Estas son las previsiones. Esto, y un poco parafraseando a un director de aquí del instituto, a Pepe Ciurana, siempre decía, tú pídelo, que para decir que no tiempo tenemos, ¿no? Pues aquí pasa un poco lo mismo, es decir, bueno, si tú realmente entiendes que puede mejorar, pero ahora mismo no está así, pide una movilización, pide una convocatoria, que para desconvocar tiempo tenemos, ¿no?
1: Efectivamente.
0: Entonces, si el 16 sale la cosa bien, por lo que sea, sindicatos acercan posturas, patronal acerca postura, no digo yo que se llegue a un acuerdo definitivo, pero sí a un acercamiento real y a una postura pues más realista sobre lo que va a tener que pasar más pronto o más tarde, pues igual hay que desconvocar, pero bueno.
1: Si llegamos a un preacuerdo, que en todo caso sería un preacuerdo, porque como sabéis luego nosotras y nosotros hacemos asambleas para ratificar y comprobar con las personas trabajadoras si realmente les vale o no les vale, o lo seguimos, pero en este momento las posiciones están muy alejadas, entonces es muy difícil que de ese día salga un preacuerdo.
0: Hombre, tal y como hemos ido hablando de esa negociación, desde el principio han estado muy alejadas, y es más, yo un poco la sensación que tengo es que nadie ha movido un dedo. Sí que han movido, digamos, internamente, eso, movilizaciones por parte de sindicatos, denuncias por parte de patronal, pero que realmente lo que es la postura de negociación sigue estancada en el mismo momento que el primer día que se sentaron a la mesa.
1: Efectivamente, no han querido negociar nada que no sea salario y poco más que unas horas de médico especialista. Entonces, no, nosotros, claro, desde el primer momento hemos dicho que un convenio y más ahora con la llegada o no de los partidos de derecha, tenemos que negociar un convenio, el cual, si es en, como sabéis, en estos años se han conseguido logros tanto económicos como sociales en temas de permisos, subidas del SMI, tal. Bueno, pues en el convenio, queremos que quede un convenio que si hay retirada de derechos en el Estatuto de los Trabajadores, nosotros con un convenio en condiciones podemos decir que nosotros tenemos esto en el convenio y no nos podemos mover de ahí.
0: Fíjese que me sorprende, me sorprende. Hoy en día, y ya con la edad que tiene uno y el recorrido, ya no sorprende casi nada, pero esto de que vienen las derechas, que no se han hecho avances nunca en los convenios que se han negociado cuando gobernaba la derecha.
1: Pues, hombre, no lo sé, porque yo soy joven.
0: Bien, ahí, el regate ha estado bien.
1: Soy joven y sinceramente, pues, en lo que llevo aquí metida, digamos, en la lucha sindical, pues son tres negociaciones de convenio, no 3 años seguidos, sino 3 negociaciones de convenio, y en la que, bueno, pues... afortunadamente, digo yo, que muchos de los derechos que han conseguido el gobierno se nos han trasladado a nuestro convenio por legalidad, porque tenía que ser así, porque por lo menos por los permisos, por ejemplo, de los ingresos, eso lo aprobó el gobierno, se nos impuso en el convenio, porque es lo que marca la ley. Pero si es al revés, no podrían moverlo, no, es inamovible. El convenio nuestro es lo que marca los mínimos. Más empeorarlo no podemos. Y de esta manera, en esta negociación, lo que quieren es no solo dejarnos una negociación a mínimos, con un salario del todo insuficiente, que nos ofrecen para el 2026 un 3,8, que se han movido un 0,3 de la última propuesta. Y tenemos a día de ayer, creo que ha salido ayer, el IPC de septiembre en un 4,9. No podemos aceptar perder poder adquisitivo sin atrasos, con una cláusula topada al 1%. Es del todo insuficiente.
0: Es verdad, y en esos tres momentos de negociación del convenio de los que hablamos, que ha participado Loli Barruelo, no ha habido cambio de gobierno. No han sido fáciles.
1: No han sido fáciles.
0: Y se han conseguido diferentes alternativas para la mejora de los trabajadores, que en este caso es patronal, porque con quien negocian es con la patronal, no con el gobierno, ¿no?
1: Efectivamente.
0: Me estoy haciendo yo preguntas como
1: sí,
0: muy
1: sí,
0: generales.
1: Sí, sí, sí. ¿Eh? No. Se negocia con la patronal. Pero ¿qué pasa? La rebaja de la jornada que tuvimos en el anterior convenio, en la anterior negociación del convenio, fue un convenio, como sabéis, a mínimo a 2 años, porque teníamos por delante la pandemia, estaba vigente,
0: complicado, sí.
1: Sí, muy complicado, además de la negociación online, bueno, en fin, no te ves las caras, ¿no? Es muy difícil, sinceramente. Se consiguió reducir la jornada bastante, pero también es verdad que tenían encima de la mesa la reducción de la jornada a las 37 horas y media, y estaba prácticamente hecha.
0: Pero luego
1: no se consiguió. Efectivamente. ¿Por qué no se consiguió?
0: Sí,
1: por
0: yo,
1: el voto de la derecha.
0: Con
1: o sea,
0: esto,
1: te quiere decir, no sí. Hay que vincular el gobierno con la negociación de los convenios y con la patronal, pero igual que ellos están... como tú sabes, la negociación de los convenios, tienes que saber un poco de todo. Tienes que saber del gobierno, tienes que saber la situación de las empresas, de la situación de cómo va España, porque en función de, tú puedes pedir o no.
0: Yo quería hacer este apunte por tratar de darle una vuelta. Uh-huh. Es como ahora nos va a ir peor, vamos a intentar quedarnos mejor. Dicho de otra manera, vamos a aprovechar el momento, vamos a aprovecharnos ahora, porque luego nos va a ir peor. Pero
1: no sabemos, pero por si acaso. Efectivamente,
0: claro.
1: Por si acaso.
0: Pero,
1: por si acaso, porque ya es que lo están diciendo. O sea, no es que me lo inventé yo.
0: Que no, no, sí.
1: Claro,
0: no,
1: es que, las propuestas que están llevando a... ya que se están dejando entrever, y la sabemos todos porque lo han dicho en los medios públicos, pero lo sabemos luego, todas las personas.
0: Si estando de acuerdo,
1: pues,
0: Loli, la cuestión es que
1: ojito
0: luego
1: con lo que nos viene.
0: Las propuestas que desde en estos momentos con este gobierno se planteaban, pues luego no se han llevado a efecto en la gran mayoría de los casos porque no han conseguido el respaldo político necesario. Que al final, a lo que me refiero es eso, ¿no? Vamos a aprovecharnos por si viene mal, ya, pero la patronal dirán, bueno, aprovecharnos, vamos claro. A ver qué va a venir mal para todos,
1: pero,
0: o va a venir bien para todos, pero todavía no lo sabemos.
1: Es que eso no es así del todo, o sea, no vamos a aprovecharnos por... No, hay que tener,
0: o sea,
1: un
0: que ese
1: convenio.
0: Giro no vale, ¿no?
1: No vale. A ver, nosotros queremos un convenio en condiciones, un convenio que recoja problemas de salud laboral y no que lo quieran meter en un observatorio. O sea, la salud laboral para las empresas cárnicas es un eje principal, una línea roja que no hay que dejar en estancado en un observatorio como pretenden ellos. O sea, para nosotros los ritmos de trabajo. Y aquí en Guijuelo, más que en ningún sitio, bueno, en todos los sitios, entiéndeme, pero aquí en Guijuelo, que es todo empresas cárnicas, y ahora mismo que empiezan las campañas, o sea, son unos ritmos bestiales, y hay muchísimas empresas que no tienen marcado un ritmo de producción. Entonces, de lo que se trata es de que si marcan, hay un sistema en el convenio que marca el sistema B2, que marca si estás trabajando por encima del 80%, no podrías trabajar por encima del 80% porque es perjudicial para la salud. Entonces, lo que pretendemos es regular que las empresas, si exigen producción, haya una medición donde diga hasta qué punto debes trabajar. De ahí para arriba no se podría trabajar porque así estamos. Que el que no padece del codo, padece de la muñeca, el que no, en fin, que parecemos un hospital.
0: En todo caso, evidentemente a día de hoy, estas movilizaciones sirven, digamos, para asentar las peticiones que los sindicatos proponen en esa mesa, sabiendo evidentemente que para llegar a un acuerdo tienen que ceder las dos partes y sabiendo un poco de la situación actual. Insisto que puede cambiar el próximo viernes. Todos desearíamos que cambiara, y aquí lo hemos hablado en muchas ocasiones, todos los convenios son difíciles, todos los momentos son diferentes y hay que adaptarlos a esos momentos, a veces sociales, a veces políticos o a veces pues económicos o incluso eso, pandémicos, ¿no? como hemos vivido. Pero lo cierto es que entiendo, sé ciertamente que es así, que Loli Barruelo y el sindicato Comisiones Obreras sabe que todo lo que está pidiendo ahora mismo no se va a cumplir. No se va a cumplir, me refiero, no se va a llegar a un acuerdo en el que se recojan esas medidas, todas las medidas que propone Comisiones Obreras. Básicamente porque si no, no habría convenio luego ya para el año que viene, ya lo tendríamos resuelto. Por lo tanto, sabiendo que ese acercamiento se tiene que producir, hombre, yo indicaría, hoy que tenemos aquí la oportunidad de contar con Loli, hoy el viernes pórtense bien, digan, si puedo, se lo diré también a la patronal, pórtense bien, pónganse de acuerdo. O sea, ¿qué necesidad tenemos de estar otros 3-4 meses con movilizaciones, con huelgas, si al final van a tener que llegar a un acuerdo? Y el acuerdo normalmente, y en una situación como esta, como la que decíamos, pues igual no tiene que ser de mínimos, tiene que ser de medios, no de altos, pero vamos a ponernos medios, ¿no?
1: Claro, pero bueno, hay que ser ambicioso, y sacar el mejor convenio posible, que para eso estamos. Que al final, nosotras estamos representando a todas las personas trabajadoras, 125.000 personas trabajadoras en toda España. O sea, no nos podemos permitir un convenio a mínimos, como pasó en el anterior convenio. O sea, no quieren hablar de...
0: Pero el convenio anterior era el de la pandemia, entonces... Sí que se entiende, ¿no? Que era un momento en el que,
1: claro,
0: bueno,
1: por
0: hay
1: eso,
0: que ceder un poco más, se cede, ¿no?
1: Por eso mismo. Este es, yo creo que ha llegado la hora de mover muchas cosas, o ciertas cosas, o sobre todo las cosas más importantes. Como te digo, la salud laboral, la jornada, nos quieren subir las horas de disponibilidad. O sea, ellos piden para ellos. Las propuestas suyas son para mejorar lo suyo.
0: Pero es normal.
1: Entonces no es normal porque los que pedimos
0: suyo, ¿no?
1: Somos nosotros, los trabajadores y las trabajadoras, que al final esto es recíproco. O sea, las empresas y nosotros no son nada, ni nosotros y las empresas tampoco. Pero claro, una empresa sin las personas trabajadoras, no, no es empresa.
0: Yo es que de verdad me encantaría estar en como árbitro de negociación entre patronales y sindicatos. Y es que esto se resuelve en la práctica real, en nuestro día a día, en nuestra cultura. Esto es a razón de 14-7 la media. Ah. ¿Tú qué pides? A mitad y lo dejamos
1: hecho. ¿Estás a tiempo de estudiar todavía y meterte de mediador?
0: No. Creo que llego tarde ya para esa postura, pero en España, pues eso, es que pues a mitad y ya está. O sea, si tú dices 3.000, yo digo...
1: A ver, 2000, una negociación
0: lo dejamos en 2500,
1: es,
0: lo dejamos
1: es
0: hecho.
1: De lo que hablamos, pero claro, nosotros hemos llevado una plataforma de 49 puntos, evidentemente esos 49 puntos no van a salir, pero las propuestas más importantes, pues tienen que salir, o si hay que bajar, subir de aquí, de allí, bueno, pues para eso estamos, ¿no?, para negociar.
0: Del 9 al 13 de noviembre serían movilizaciones y huelga. ¿Esto qué significa? ¿Que 9, 10, 11, 12 y 13 habrá huelga en el sector cárnico?
1: Eso es.
0: ¿O sí. Que vamos a reunirnos, vamos a hacer algún tipo de manifestación, pero solo vamos a hacer huelga X días, ¿no? ¿Sería
1: no,
0: huelga
1: no.
0: todos esos
1: huelga
0: días?
1: Todos los días, los 5 días.
0: ¿Y qué decían los trabajadores que se dieron cita en esta asamblea? ¿Sentían? ¿Estaban de acuerdo?
1: Hombre, estaban de acuerdo en el momento que se les explicó lo que pretendían y lo que nos quieren dar y lo que nos quieren quitar, porque es que además, pero es que hasta en los contratos quieren aumentar el periodo de prueba a 3 meses cuando nosotros lo tenemos a 15 días. Es que, o sea, son muchas cosas por todos los sitios y están de acuerdo. O sea, lo que pasa que, ya sabes, hay que mover el culo.
0: Sí, cuesta mucho esto.
1: Y cuesta hacerlo, ¿va? Está claro que va a costar.
0: Que
1: no
0: lo den hecho es más sencillo.
1: Y Guijuelo no es una fábrica del pozo que levantar la mano, son 5.000, 6.000 trabajadores y paran. Aquí ya sabéis que pues la casuística es de pymes, de empresas familiares y demás, y la verdad que cuesta movilizar mucho a la gente. Pero bueno, tienen que concienciarse de que lo que van a perder a lo mejor en estos días lo van a recuperar el resto de la vida. Que nosotros vivimos de la cárnica, que no hay que descuidarse y no hay que pensar en otras cosas. Hay que decir, yo me voy a jubilar aquí. Y tengo que luchar para que ahora voy a perder 200 euros, vale, pero los voy a recuperar el resto de mi vida. Entonces, no sé si para que la gente lo tenga un poco de conciencia de lo que supone para...
0: Hombre, esperemos, insisto, en que no haya necesidad y que se desconvoque esta convocatoria que ya, no sé si el trámite burocrático se ha realizado, pero se realizará en estas próximas horas, porque ya una vez fijadas las fechas, ya solo queda papeleo, ¿no? O sea, todo lo demás ya es esperar a que llegue ese acuerdo o ese momento, una de dos.
1: Exactamente, así es. A ver si puede ser y ojalá y no tuviéramos que convocarla, pero en principio es lo que hay.
0: Loli Barruelo, muchas gracias por estar con nosotros. Ya sabe que tiene aquí su casa para lo que necesite y, lo dicho, esperemos que lleguen a un acuerdo. Que sabemos, además, positivamente todos, que se va a llegar a un acuerdo. Lo que no sabemos si va a ser ahora, finales de este año, principios del que viene, o se va a alargar mucho más allá. Evidentemente, dada la situación y con esta convocatoria de 5 días de huelga, claro, yo no quiero ni pensar si esto se alarga otro año más entero. Pues sería harto complicado, ¿no? Esperemos que no haya necesidad, pero en todo caso, pues que sepamos que hay esa convocatoria. 9, 10, 11, 12 y 13 de noviembre estaría convocada una huelga para tratar de buscar mejoras en ese convenio del que estamos hablando y que esperemos que se llegue de pronto a un acuerdo. Seguiremos hablando seguro de esta cuestión.
1: Seguro.
0: El viernes tienen cita, pues si hay alguna novedad, la semana que viene hablamos de esas novedades. Si no hay novedad, pues evidentemente todo quedaría con esa convocatoria sobre la mesa y a partir de ahí, pues cuando se vayan acercando las fechas también hablaremos para recordar este momento.
1: Muy bien, pues muchas gracias Damián, y nada, desde aquí animar a la gente y decirle que juntos somos más fuertes.
0: Pues ahí queda ese mensaje, Loli Barro, muchas gracias, nos vamos con más cuestiones, venga.

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Bueno, más cuestiones sobre la actualidad en el día de hoy. Nada, nos vamos a ir ya con el que te cuentas, con la presentación de la temporada, el que te cuentas, que es la intención en el día de hoy. Solamente hacer pues tres apuntes. Uno tiene que ver con el 36º Encuentro de Servicios de Información Juvenil de la provincia de Salamanca, que se van realizando todos los años en diferentes localizaciones. En esta ocasión, en concreto, ha sido en el albergue de Salvatierra. Esta misma mañana han comenzado en el albergue de Salvatierra, pues desde las 10 de la mañana tenían ya el inicio de las actividades y van a estar hasta las 2:15 del mediodía aproximadamente, compartiendo experiencias, debatiendo qué es lo que hace uno, qué es lo que hace otro, dónde tenemos que poner más el foco de atención. Bueno, todas esas cuestiones que tienen que ver con la información hacia los jóvenes, que en nuestro caso pues se lleva a cabo a través del punto de información fijado en Guijuelo Joven, que está allí representado y que en esta ocasión pues recibirá toda esa información y después irá aplicando en los diferentes momentos. En este sentido, y teniendo en cuenta por cercanía, algunas de las ponencias tienen que ver también con nuestras gentes, ¿no? Y esta mañana a las 11 estaba prevista la ponencia Crear comunidad, ser referente y construir futuro, el compromiso del IES Vía de la Plata de Guijuelo. La directora Valentina Zangrando es quien ha mostrado esta ponencia a todos los presentes. Luego, además, también esta misma mañana, 11:30, estaba prevista otra ponencia que también nos toca directamente y que tiene que ver con Emprende donde otros no miran, juventud, ilusión y futuro rural, y es Nuria Martín González, de Jamones Nuria Martín, de Salvatierra, quien ha realizado esa ponencia, entre varias ponencias que se han venido planteando durante esta mañana. Además, y teniendo en cuenta que están en Salvatierra, pues también han reservado un momentito para visitar parte de ese patrimonio cultural de la Villa Salvatierra, que seguro que también les servirá como punto de referencia quizá para futuras actuaciones, actividades que se planteen desde diferentes localidades de la provincia. Así que, por tanto, bueno, pues sin duda es un día importante en este sentido. Otro de los temas de interés tiene que ver con la licitación de diferentes obras hidráulicas. Desde la Consejería de Medio Ambiente y Energía de la Junta de Castilla y León ha iniciado el proceso de licitación de 8,4 millones para un total de 42 actuaciones. Dentro de esas 42 actuaciones, al menos 12 localidades de nuestro entorno comarcal van a ver mejoradas pues esas instalaciones que tienen que ver con el ciclo del agua, es decir, instalaciones hidráulicas de diferente calado. En nuestro entorno comarcal, por ejemplo, y en relación con la construcción o adecuación de estaciones depuradores de aguas residuales, de EDARES, en este caso sería, pues se van a ver beneficiados con estas actuaciones previstas por la Junta, localidades como La Cabeza, Aldea Vieja, Nava, Montejo, La Malla, Endrinal, Pelayos y Sorihuela. Además también de las pedanías de Armenteros, Íñigo Blasco y Navombela, y de la pedanía de Endrinal, Casas de Monleón. Este sería, digamos, uno de los apartados, que serían pues construcción o adecuación de plantas depuradoras de agua. Luego también se van a llevar a cabo diferentes obras de mejora en la eficiencia de la utilización de ese agua y la digitalización de las redes de abastecimiento de agua potable. Este es el caso, por ejemplo, de Linares. Y además, paralelamente a estas actuaciones que ya están en licitación, pues cabe destacar que en los presupuestos de la Junta de Castilla y León para el 2027 están recogidas diferentes actuaciones en el marco del SOMACIL, con un presupuesto total de 20,6 millones de euros, de los que 2,6 millones va a ser para la mejora de el abastecimiento de las redes del ciclo del agua de la Mancomunidad de Béjar, que también tiene varias localidades de nuestro entorno comarcal incorporadas. 5,4 millones de euros sería para infraestructuras en abastecimiento de la Sierra de Francia. También hay varias localidades, pues San Esteban, San Miguel, Valero, que forman parte de ese entorno, que también se van a ver beneficiadas en infraestructuras de abastecimiento. Y además podríamos sumar dentro de esos presupuestos mejoras previstas en la red de Sorihuela, la red de abastecimiento, y se va a construir una balsa en Montejo.
digamos que son proyectos de cara al 2027, todos ellos, pues que se van a llevar a cabo, que sería, en este caso, pues también otro de esos temas de interés. Y cabe destacar, además, también, y cambiamos absolutamente de tema, recordamos que mañana se celebra el día, bueno, aquí en Cojuelo se conmemora el Día Mundial del Cáncer de Mama. Tenemos varias citas públicas, alguna privada, que en este caso, pues también queremos hacernos eco de ella. Recordamos, evidentemente, que aunque sea el día 19 en Guijuelo, pues vamos a conmemorar ese día el próximo viernes, o sea, mañana. Mañana es el día de la lectura del manifiesto, mañana es el día de los paseos, mañana también es el día de la merienda calentita. Y además tenemos una actividad en la taberna, que también propone, en este caso, digamos de forma paralela, una actividad solidaria que en esta ocasión, bueno, pues nos va a permitir también, ¿por qué no?, el colaborar de una forma solidaria, y se hace a través, como en otras ocasiones han realizado desde la taberna, con un pincho solidario. Un pincho solidario que va a estar durante estos próximos días, a partir de este viernes y hasta el domingo, este fin de semana, pues todo lo que se recaude a través de este pincho solidario se trasladará a la Asociación Española contra el Cáncer. La intención en este caso, por tanto, es que a través de esa iniciativa también estamos colaborando. Tomamos un pincho y además colaboramos con la Asociación Española contra el Cáncer en la taberna, viernes, sábado y domingo. Sería el momento también de poder disfrutar de ese pincho y colaborar solidariamente con la lucha contra el cáncer, en este caso cáncer de mama, que es lo que estamos conmemorando en estos

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0: Emocionados es poco. En el día de hoy abrimos temporada de ¿Qué te cuentas? Y lo vamos a hacer un poco repasando lo que vamos a hacer en esta primera parte, en la fase 1 de el ¿Qué te cuentas? De el año 2026, porque en el 2027 tendremos muchas más cosas que compartir. Ahora ya tenemos organizadito hasta final de año y por tanto, pues la intención, evidentemente, Joana Izquierdo, buenos días.
1: Buenos días, Damián.
0: No es otra que seguir animando a la lectura. Este es el objetivo general. Si tuviéramos que hacer una exposición, le diríamos a

0: Siri o Alexa o a la inteligencia artificial que sea, es vamos, hazme los objetivos de esta propuesta que vamos a plantear aquí en la radio, y el objetivo principal solo puede ser animación a la lectura. Esto lo tenemos claro todo.
1: Correcto.
0: ¿Cómo lo vamos a hacer? Hombre, pues básicamente como lo hemos venido haciendo. Ahora bien, que alguna cosita nueva siempre aparece, y principalmente lo que vamos a hacer es hablar de un libro con los autores. En algunos otros casos hablaremos de un libro con los autores en guijuelo, porque esto implicará fundamentalmente que ha conseguido el reto del jamón, y compartiremos una sesión aquí en guijuelo y cositas luego de estas que se nos ocurren y que también esperamos sirvan para animarnos a la lectura. Es decir, que si somos simples, este que te cuentas, 26-27, va a ser como el del año pasado, pero un poco mejor.
1: Claro, siempre a mejor, ¿no?
0: Digo yo, no sé.
1: No, ¿a ti te parece que hay dos temporadas iguales? ¿Qué dices? ¿Qué va?
0: Yo creo que no.
1: No, esto va a ser...
0: Además ha ido evolucionando,
1: claro,
0: en sí mismo.
1: Claro, y además van surgiendo nuevas dinámicas de manera espontánea, ¿no?
0: Sí, bueno, de hecho...
1: instantánea.
0: Tenemos una propuesta espontánea que cualquier día se nos cae encima. Veremos a ver cómo somos capaces de solucionarlo. Tenemos varias cuestiones ahí un poco, digamos, en el desván. En el desván, que las tenemos guardadicas.
1: Yo no muchas.
0: Que veremos a ver. Sí, sí, yo te voy a refrescar alguna. Por ejemplo.
1: Sí, sé lo que me vas a refrescar.
0: Por ejemplo, Santiago Díaz no ha venido a buscar el jamón.
1: No le tengo en mi mochila.
0: Vale, en el desván está ahí. O sea, es algo que algún día se puede dar. Algún día dice Santiago, oye, que quiero ir. Oye, pues encantado de la vida. Encantados
1: bien
0: de recibirte.
1: Para las puertas están abiertas. Correcto. Ya desde entonces.
0: Pues esta es la cuestión, o sea, pero está pendiente. Está pendiente el re-reto, o sea, el cumplimiento por nuestra parte del re-reto para con Ángel Avanzas, que iba a venir a La Matanza el año pasado, pero que finalmente estuvo malucha esos días, venía de Canarias, un viaje difícil, y no pudo. Por lo tanto, es otra de las cuestiones que tenemos pendientes. Hay que cumplir también. Igual que ellos cumplen con nosotros, nosotros tenemos que cumplir con ellos. Ahora bien, que Ángela dice, mira, que ahora me voy a tomar un año sabático. Bueno, pues lo dejamos para otro, ¿sabes? O sea, no tenemos prisa. Ni con Santiago, ni con Ángela Avanzas. Es verdad que a los dos los tenemos presentes, pero ya están, digamos, en que seamos capaces de organizarnos. Así que es verdad que son dos casos diferentes, pero lo tenemos ahí en cartera. Y tenemos otra cuestión.
1: A ver,
0: que es que vamos
1: ilumíname.
0: ¿Qué vamos a hacer con ese planteamiento de los re-retos con los requeterretos, ¿no? Que esto ya lo hemos hablado en varias ocasiones y este año igual se puede caer alguno. Entonces, claro, ¿qué vamos a hacer? Cuando ha aparecido el jamón de guijuelo, cumplen el reto, le damos un jamón. Cuando ha aparecido un personaje, que es un poco el segundo reto que planteamos, el reto doblado, que sería pues,
1: el re-reto.
0: El re-reto, pues un personaje que sea de guijuelo, ¿qué tal? Y ahora ya.
1: Bueno, es que como en realidad a cada uno les has puesto unas bases diferentes.
0: Sí, aquí esto es,
1: luego
0: es
1: nos
0: dinámico.
1: Claro,
0: esto
1: luego nos toca repasar las entrevistas de antaño y ver qué es lo que habíamos pedido exactamente.
0: Pero en
1: porque
0: caso,
1: también se han dado casos de personas que han tomado el compromiso de hacer todavía más de lo que les has pedido.
0: Claro, y entonces
1: sin que se les haya re-retado, ya han cumplido un re-reto. Pero te eso, puedo poner un ejemplo.
0: Eso ya es su problema, ¿sabes qué te digo? O sea,
1: sí,
0: aquí cada cual a los
1: cuidos. Sí, sí, sí.
0: La cuestión en este sentido es básicamente que, bueno, además de lo de Santiago y lo de Ángela, no hemos establecido todavía qué va a ser el premio correspondiente para aquellos que acaben cumpliendo con ese requeterreto, ¿no?
1: Amigos de guijuelo y de la biblioteca para toda
0: sí,
1: la vida,
0: para, sí,
1: como los patos.
0: Hemos hablado de varias
1: vida.
0: Cuestiones, hemos barajado varias opciones, pero todavía no tiene una forma real en este caso. Entonces, bueno, este año, si se nos cae encima, tendremos que tomar decisiones rápidas y si
1: en
0: no,
1: el momento, sobre la marcha,
0: tendremos tiempo de tomarlas. Porque es verdad que más o menos lo tenemos claro, lo que queremos hacer. Lo que no sabemos es exactamente cómo, ¿no? Esta es la clave. Es decir...
1: Me dejas noqueada, Damián.
0: ¿Cuántas veces no hemos hablado de esto, Ana?
1: Muchas, pero sin llegar
0: a
1: la meta.
0: Claro.
1: Quiero decir, ¿por qué no puede tener un final como los libros? Quiero decir, un re-reto me parece algo súper divertido y original, que le da continuidad al reto.
0: Sí.
1: Y pero tiene, el tiene su premio.
0: Yo creo que cierra el círculo, fíjate. Es decir, si finalmente
1: el
0: re-reto,
1: sí, el requeterreto.
0: El requeterreto. Es decir, el reto, Avalan de Jamón, bien, tiene premio. El re-reto, incorporan un personaje de Hijuelo, tiene también premio, que además ha ido desarrollándose y pueden ser varias opciones de premio, pero hay una cosa palpable, tangible. Y el requeterreto, pues yo creo que si hacemos un poco esto, lo que pasa es que le damos en la forma real, que yo la última no la he compartido contigo, la última idea mía, al respecto de cómo hacer esto, yo creo que cierras el círculo. Pero
1: ¿tu ya, círculo?
0: Lo iremos complementando este año. Si bien, llega el caso,
1: lo hablaremos
0: con prontitud, y si no, bueno, pues lo iremos planteando. Bien, cuestión, que eso lo tenemos en el desván. Y a lo que vamos hoy es a contarles qué tenemos para este inicio de temporada y, una vez conocidas las previsiones, pues la segunda parte, es decir, cuando vengamos ya en el 2027, pues será más o menos en esta misma línea. Y en esta ocasión, pues el primer nombre que nos va a acompañar es el de Greta Alonso, que además ya tiene cara.
1: Correcto, ahí te he visto. Pues vamos a comenzar así. El próximo jueves 29 de octubre, que no queda nada, comenzamos charlando con Greta Alonso, escritora que por tercera vez pasará por este espacio y a la que tal vez recordéis porque en aquellas entrevistas anteriores nosotros jugábamos a ser detectives mientras ella ocultaba su identidad tras el seudónimo con el que firma sus obras. En esta ocasión vamos a charlar con ella sobre su última novela, El asesino de invierno, y por fin, como tú dices, Damián, pues lo vamos a hacer pudiendo ponerle ya cara porque ya se ha presentado de manera voluntaria y oficial a sus lectores pues en redes sociales, en encuentros, en eventos. Así que, bueno, vamos a ver qué tiene que contarnos esta vez.
0: A ver qué nos tiene que contar y a ver qué tenemos que contarle nosotros. Porque, claro, en ese perfil detectivesco que planteábamos, es verdad que una vez que hemos conocido la cara de Greta, bueno, un poco sí que acertábamos, ¿eh? Yo creo que...
1: ¿A ti te ha sorprendido su imagen?
0: No, yo me la aspiraba un poco así, quizá.
1: Yo tampoco me he sorprendido.
0: Es verdad que luego
1: ¿sí?
0: los rasgos físicos de la cara, pues
1: bueno,
0: a lo
1: ya.
0: mejor no es exactamente como yo la pintaría, pero sí, era un poco así como yo la veía. En esa misma línea.
1: Sí, yo tampoco Bien. Ha sido una gran sorpresa, ¿no?
0: No, o sea, es que yo creo que hicimos ahí un ejercicio de apuntalar una serie de datos
1: sobre
0: en base
1: tú, que te
0: a lo
1: que pasaste, pipa.
0: Yo me pasé muy bien, la verdad es que sí. Porque me pareció muy divertido hablar con alguien que no conoces la cara, no conoces físicamente, que solo conoces físicamente sus manos, que era lo que conocíamos.
1: Y su anillo.
0: Y a partir de sus manos generamos tantas informaciones que ella se reía y yo creo que a veces afirmaba incluso. Y bien, yo creo que sí, que estuvimos ahí cerca, ¿no?
1: Bueno, pues esa chispa ya se nos ha terminado, ¿eh? Bueno, ahora hay que jugar a otras cosas.
0: Nosotros jugamos en general, somos de jugar, nos gusta jugar y nos gusta también, pues eso, hacernos eco de nuevas publicaciones, de nuevos títulos, acercarlos al público lector, que cada vez es más, y esto también es agradecer. Y en este caso, hago un pequeño paréntesis, bueno, bien en la biblioteca con el reto de este año, el reto lector, que ha tenido un reconocimiento.
1: Sí,
0: ¿eh? Bien.
1: Sí, sí, estamos muy contentas, claro.
0: Me extraña profundamente, en todo caso, que ese reconocimiento vaya para el reto lector, que lo merece, por supuesto, y muchos más, pero que no haya un reconocimiento. Es que estoy hoy por pedir cosas, ¿sabes?
1: Ya
0: le he pedido a Comisiones Obreras la medalla de oro de Comisiones Obreras para el seguimiento que hacemos de... Es verdad, es que yo creo que no sé si en todas... Es verdad que en todas las radios no tienen a lo mejor la misma oportunidad que nosotros, pero no sé si en todas las radios de este carácter más local, más doméstico, le ofrecen un tanto espacio, tanta dedicación, que yo creo que lo merece, por eso lo hacemos, pero no sé si lo hacen otros, o sea...
1: Y bueno, lo importante
0: por
1: es
0: pedir,
1: que
0: ¿sabes
1: bien,
0: qué te
1: ¿no?
0: digo?
1: Claro.
0: Pues eso, a ver, ¿cuándo nos dan una mención en los premios Planeta? Que por cierto son estos días, no sé exactamente, hoy puede
1: hoy,
0: ser, ¿no?
1: esta noche,
0: el día 15,
1: claro.
0: que es el día Santa Teresa. A lo mejor eso nos mencionan allí como referencia para las radios locales, tengan en cuenta que cabe la opción de un formato que si hace falta hacemos franquicia.
1: Ojalá.
0: Que se hagan de Damián, que se hagan de Joana, cada uno en sus pueblos, en sus radios, tal, pero que hagan algo como esto. A mí me parece que está muy bien el que en radios como esta, que igual no tienes la premura de la información y de los tiempos de una radio nacional, de una radio de otro formato, ¿no? Pues que tengamos un día, pues de vez en cuando, que paramos un poco nuestra información del día y nos centramos en animar a leer.
1: Pues por supuesto.
0: Llámale que te cuentas. Llámale, claro, como tú quieras. Pero hombre, ya que tenemos este formato, que si pagan bien, nos dan premios.
1: Lo vendemos.
0: No, no lo vendemos, pero lo prestamos. Lo prestamos. Claro, lo prestamos bien. Y luego ya veremos a cambio de qué, ¿no?
1: Vale.
0: Bueno.
1: Estaría bien.
0: Primer día, Greta Alonso. Segundo día, otro repetidor. Que
1: correcto.
0: Se ve que lo hizo bien el otro día, o la última vez que estuvo aquí no acabó, porque va a volver a repetir.
1: Bueno, la cuestión es que a mí me parece también una señal bonita, que nos deja también reflexión sobre que si repiten, igual es por algo, ¿no? Porque si no hubieran estado cómodos, no les interesara, o pues podrían negarse, y no es el caso. Entonces, en noviembre, dos repetidores, con quienes compartiremos qué te cuentas. El primero será el 12 de noviembre y será Rubén Abella, autor con quien charlamos justo antes del verano, antes de concluir la temporada anterior, sobre Dice la sangre, no sé si recordaréis, aquella novela que leímos en el club, que compramos para la biblioteca porque nos había encantado, y una historia de la que confieso que yo todavía no me he desprendido. Y ahora Rubén, que ya nos lo dijo en la entrevista anterior, ha vuelto a las librerías con una novela titulada Un día de fiebre.
0: ¿Le hemos propuesto el reto a Rubén? Sí, ¿no?
1: Sí, pero ya nos dijo que para esta no le daba tiempo porque ya
0: la tenía en marcha.
1: Bueno, a mí esta historia me ha demostrado que Rubén una vez más es capaz de hacer de vidas ordinarias historias extraordinarias. Y os invito mucho a leer Un día de fiebre. Una historia muy curiosa.
0: La ventaja es que, como esto también lo hacemos para que todos aquellos que quieran ese día, en este caso 12 de noviembre con Rubén Abella, que tengan la oportunidad de haber leído previamente la novela. Tenemos tiempo de sobra, evidentemente, hasta el 12 de noviembre para habernos leído esa novela, y así, pues ese día descubrir pues muchas cosas, a lo mejor, de eso que hemos leído previamente, porque en otras ocasiones no lo hacíamos con tanto tiempo estas presentaciones, y claro, nos decían algunas personas, claro, es que yo me enteré el otro día, ayer, que entrevistabais a Rubén Abella, y claro, pues no me ha dado tiempo a leer el libro. Ahora no será por esto.
1: No, claro, en este trimestre tenéis tiempo, si os apetece,
0: sí.
1: Claro.
0: Nos vamos hasta otra fecha en el mes de noviembre, que viene cargadito. Son cuatro fechas en el mes de noviembre, tres fechas en el mes de noviembre.
1: Tres.
0: Teniendo en cuenta la del 29 de octubre de Greta Alonso, serían cuatro antes de llegar a diciembre. Así que, por tanto, en noviembre Rubén Abella, el 12. El 19, en la radio, vamos a contarles que es un jueves, ¿no? El 19 es un jueves, quiero recordar.
1: Como todos.
0: Ser, como
1: sí,
0: todos.
1: Sí, todos son jueves.
0: Tendremos la oportunidad de hablar con Ana Lena. Aquí, en el cartel que ya hemos compartido, pues tenéis ahí un jamoncito puesto.
1: Bueno, stop. Igual te
0: hasta
1: precipitas,
0: aquí.
1: Correcto. El día 19 también, el caso de Ana Lena es igual que el de Greta Alonso, y pasa por aquí, por este espacio, por tercera vez. Y lo hace en esta ocasión con su última novela, La casa de huéspedes. Que, bueno, en este caso os volvéis a encontrar con una historia costumbrista ambientada en el siglo pasado y en su tierra, Asturias. Y os podemos adelantar que sí, que como veis en el cartel, esta novela también sabe a jamón. ¿Qué ha sucedido con este reto? Porque está más que superado. Me parece que el guiño que le hace al jamón y cómo se lo hace me ha parecido magistral. Además, te provoca sonrisas cuando te lo encuentras y, de hecho, antes de que yo lo hubiera leído, me llegaron mensajes de algunos lectores: ¡Hala! ¡Fíjate lo que me he encontrado aquí! Y bueno, pues eso, es una grata sorpresa encontrarlo. ¿Qué ha sucedido? Ana Lena tiene una agenda brutal. Ella quiere venir. Yo esta novela la leí hace ya muchos meses, de hecho en la temporada pasada, y fue imposible organizar un encuentro presencial en Guijuelo. Por tanto, antes de que publique una nueva novela, que no va a tardar mucho, a mí me parecía que había que cerrar el ciclo, como tú dices, con esta, porque luego pierde todo el sentido. Por tanto, vamos a charlar con ella vía telefónica y daremos por superado su reto del jamón.
0: ¿La entrega? Pues cuando seamos capaces, como decíamos antes.
1: Pues la entrega veremos, lo valoraremos con ella, porque si no es posible que ella asista presencialmente a Guijuelo, cosa que nos encantaría, y las puertas las tiene abiertas, y ya te digo que ella intención tiene, pero no es tan fácil, bueno, pues habrá que hacerle llegar su merecido premio.
0: Veremos a ver cómo se plantea la situación y...
1: Esto no lo digo yo, me lo han dicho los de arriba, que lo sepas.
0: Y entendemos el cada una de las casuísticas, o sea, por eso digo, claro, que estamos abiertos y normalmente además nos predisponemos a lo que es mejor para todos. Es verdad que si tú dices, te plantas y dices, pues yo no voy, pues no vengas.
1: Bueno, hay maneras y maneras de decirlo.
0: Por eso te digo, o sea,
1: cuando tú ves intención,
0: lo voy a intentar, no sé qué, voy a hacer todo lo posible, tal, a ver si tal.
1: Claro.
0: Oye, pues bueno, pues sí, buscamos fórmulas.
1: Pues yo doy fe de que esa intención existe.
0: Pues para ti el jamón, pues para mí el jamón ya está.
1: Claro, ya está.
0: Como tú quieras.
1: Claro.
0: Nosotros a lo que tú quieras, ¿no?
1: Eso es.
0: Y no hablamos de nadie en concreto, ¿eh?
1: No, no, en absoluto.
0: Se ha entendido también. Bueno, esto para el 19 de noviembre. Nos vamos hasta el 26, que aquí buscamos una ventana distinta. Distinta, pero que ya hemos hecho ventanas de este calado. No exactamente con esta temática, pero sí en los que te cuentas normalmente, pues algún día lo dedicamos a hablar de cosas que nos pasan y de libros que recogen esas cosas que nos pasan de diferentes temas.
1: Correcto.
0: En esta ocasión vamos a hablar de mujeres.
1: Sí, pues hemos querido dedicarle este espacio del día 26 de noviembre, sumándolo a la programación del Día de la Eliminación de la Violencia contra la Mujer, y para ello hemos invitado a Natalia Gabriela Miguel, que es instructora de yoga y de ground, y que lleva más de 30 años compartiendo movimiento, porque como ella misma dice, a más movimiento, menos dolor. Vamos a hablar de lo que sucede en el cuerpo de la mujer en esa etapa tan crucial de la vida y que en muchas ocasiones nos hace padecer. Vamos a recomendar algunas lecturas que pueden ser útiles en ese momento vital y Natalia, y esto os lo adelanto con mucha antelación, nos va a invitar a participar en una masterclass muy guay, cuyo objetivo será acercarnos, como os digo, al ground, una técnica para entender que es una forma de aprender a escuchar el cuerpo femenino y reconciliarse con él desde el movimiento y la consciencia. Pero bueno, el día 26 Natalia nos hablará de todo esto, nos lo explicará, nos asesorará, nos recomendará, nos orientará y nos invitará a participar en esa masterclass que tendrá lugar con posterioridad y que, bueno, anunciaremos, explicaremos y ya diremos las condiciones, el lugar, el día de celebración, etc, etc.
0: Pero y como sí, decimos en otras ocasiones, también en esta, aquí nos apoyamos en esa charla relacionada con temas de mujeres.
1: Ya verás cuánto aprendes ese día, Damián.
0: Pues es probable. Al final todos aprendemos de
1: hombre,
0: todo.
1: Claro.
0: Seguro, ¿no?
1: Claro.
0: Ahí no tengo yo muchas dudas. La cuestión es que, bueno, pues hay que abrir horizontes. A veces nos acabamos cerrando en siempre mismas cosas, mismas lecturas, mismo entorno de confort. Y salir de ese entorno de confort, pues te viene bien. Y sobre todo eso, por conocer y aprender. Así que, por tanto,
1: me gusta
0: en esta ocasión, pues tendremos esa oportunidad. Y luego ya nos metemos en el mes de diciembre. Aquí tenemos dos citas. Una, digamos, entre comillas, normal, que sería para Martín Torres y su novela La Enfermería. La Enfermera.
1: Pues pronto empiezas a confundir.
0: Sí, bueno, esto es bastante habitual en mí. Que a Martín Torres, que yo sepa, yo no lo conozco, ¿eh?
1: No, este es nuevo autor, nuevo fichaje, además, nuevo autor también dentro del mundo de la literatura, porque acaba de llegar con su novela La Enfermera. Y bueno, es un thriller veloz, actual, que creo que va a gustar mucho entre nuestros lectores en la biblioteca. También este tipo de lecturas que tantísimo se prestan y se demandan, pues está bien que tengan cabida aquí en nuestro ¿Qué te cuentas? Y bueno, pues al final es una novela en la que se mezclan muertes, secretos y conocimientos y experiencias, que fue la razón por la que yo lo leí, que el propio escritor ha adquirido ejerciendo como médico de urgencias. Porque creo que no es lo mismo ser médico de consulta, de especialidad, que ser médico de urgencias. Y creo que la conversación puede estar bastante interesante ese día. Yo creo que además ha llegado al panorama de la literatura bien, ha llegado bien. Creo que ha pisado fuerte, creo que ha tocado ahí la teclita de lo que a día de hoy se demanda muchísimo. y pienso que ha venido para quedarse.
0: Y en base a lo que estamos apuntando, claro, yo me imagino a Martín Torres ahí dando el cago, ¿cómo enfoco la novela? El médico, no, que este ya está cogido. Venga, el chamán, no, que también está cogido. La doctora Cole, dice. Pues no, creo que ya esto. La enfermera, que este de momento está liberado el título. Bueno, pues por ahí ha tirado la novela y hablaremos de ella en su momento. Y completamos esta primera fase del que te cuentas de este 2026 con el cierre del año. No de la temporada, porque luego la temporada continuará en el 2027, pero sí del año 2026. ¿Y cómo? Pues como hacemos todos los años.
1: Pues ¿cómo vamos a cerrar el año? Pues con el Club de la Radio, con nuestras Marías, María Rico y María Gutiérrez. Lo vamos a emitir el día 17 de diciembre. ¿Y qué vamos a hacer? Pues todavía no lo sabemos, pero que va a ser original, eso seguro.
0: Tenemos, de hecho, varias ideas. Y aquí, el otro día, ahora que no nos oye, que está ahí despistaica, me dice María, oye, al final hemos quedado en qué para lo del Club de la Radio. Y le digo, ¿cómo que en qué? Pero si hemos quedado que vamos a recomendar las lecturas que más nos ha gustado este año. Pues ya lo hicimos el año pasado. Ah, digo, pues entonces, eso o cualquier otra cosa. Y me miró como diciendo...
1: Improvisaste, ¿no? Sí, ¿en qué momento hemos quedado en nada?
0: No hemos quedado en nada, pero yo era un poco por jugar.
1: ¿Tú vas a hacer eso?
0: No.
1: ¿Sabes también lo que podríamos hacer?
0: Podemos hacer eso
1: día?
0: O cualquier otra cosa.
1: Y es que me miró cada como, uno haga lo que quiera.
0: Me miró como diciendo... Otra vez igual, o sea, ya estamos en la locura suma.
1: Bueno, pues ya iremos madurando la idea del Club de la Radio del 17 de diciembre, no os preocupéis. Que también otra opción puede ser, venimos los cuatro y nos dejamos sorprender unos por otros.
0: Es más,
1: ¿qué te parece?
0: La idea debería de ser, ese día ni venimos, ¿sabes? Y que la hagan otra gente, la hagan María, tú y yo ni venimos, ¿sabes qué te digo? O sea, ahí está, María Rico, que mira, como está más acostumbrada, que haga de mí, y María Gutiérrez, que haga de ti, y que hagan ellas lo que quieran, ¿sabes qué te digo? Y nosotros, como
1: pues te
0: mucho,
1: voy a decir una cosa, me estás inspirando,
0: mucho,
1: ¿eh?
0: Al último momento aplaudimos muy bien, muy bien. O si no nos ha gustado, decimos, pues no nos ha gustado. Y ya está.
1: Y ya
0: cerramos
1: está.
0: El año.
1: Felicitamos el año y andando.
0: 17 de diciembre, repartimos la lotería para que el 22 ya algunos no vuelva tampoco. Y ya está.
1: Bueno, algo hay que dar una vuelta. A mí me acabas de inspirar.
0: Hay que dar una vuelta.
1: Con estas tonterías que has dicho.
0: Pero sí, el brainstorming, esto que es tan ya no es tan moderno, pero que es como muy
1: sí,
0: así.
1: Sí.
0: Pues sí, es eso.
1: Es eso,
0: es
1: claro.
0: Decir,
1: que
0: tú
1: sí.
0: Di la locura más absoluta que se te ocurra. Que de ahí algo
1: saldrá. Algo saldrá, claro que sí.
0: Y es más, cuando juntas a 20 y dicen la locura más absoluta que se les ocurre, al final sale algo potente.
1: Claro.
0: Facebook, por ejemplo, cosas así, ¿sabes?
1: Sí, sí.
0: Surgen de este tipo de cuestiones.
1: Me tengo aquí una nota.
0: Sí.
1: Te la voy a recordar en voz alta, da igual, para que no se nos olvide. Tengo aquí puesto la foto.
0: La foto.
1: La foto.
0: Bueno, la foto que hemos tenido primero. Lugar donde hemos hecho la foto, espectacular, amabilidad absoluta para poder acceder a este lugar, y luego la amabilidad de la fotógrafa María Rico, que
1: totalmente,
0: que
1: no, es que me lo reportó
0: cuando escogió, que nos decía, no, espérate, sonríe más, me decía a mí, no, espérate, que te
1: levanta
0: da
1: la
0: la sombra en el pelo, y decías, ¿dónde me da la sombra, María? Que no acabo yo. Bien, la verdad es que le agradecemos mucho.
1: Muchísimo.
0: También su labor y a la denominación de origen por todas las facilidades que nos ha puesto este año.
1: Eso es. Bueno, está muy bien también que, además, nos dieron la oportunidad de expresar qué es que te cuentas, el reto del jamón, la intención, los logros que ya tenemos. Y, bueno, está muy bien que la gente se deje entusiasmar por estas ideas, por la lectura. Y a mí me encanta también eso, que desde otros sectores pues entienda y se colabore y se fomente la lectura y el jamón, ¿por qué no?
0: Claro que sí, además, fíjate que hemos tenido varias alternativas y a lo mejor las vamos utilizando durante el año, ¿por qué no? Pero esta en concreto tiene todas las interpretaciones que tú quieras, ¿no? Pero yo la interpretación que me suponía es que esa loncha de jamón que está ahí de fondo, porque claro, el año pasado eran paletas, pero ya son jamón. Bueno, pues el jamón de denominación de origen que está ahí detrás en esa,
1: ¿no ves?
0: En esa imagen.
1: Empezamos mejorando.
0: Es, digamos, como una hoja de papel en blanco que tú, cuando lo metes en la boca, acabas creando tu propia novela, en este caso gastronómica. Pero es un poco ese juego que me gusta mucho.
1: ¿Puedo compartir yo contigo mi interpretación de la foto? Es que ves, es que la imaginación es libre, es todo tan genial. Para mí lo que me refleja la foto o la intención es que yo salgo ahí en la foto con el libro abierto y yo de verdad me estaba creyendo a ciencia cierta que la loncha sale del libro, porque los libros tienen jamón.
0: Porque ahí también está un poco el reto del jamón, que dentro de esos libros esté el jamón de hijuelo, de denominación de origen.
1: Que el que tengo en las manos tiene jamón, por eso está la loncha.
0: El que tienes en concreto, eso no se aprecia en la foto.
1: Da igual, eso te lo digo yo, que puede ser verdad o no, pero tiene jamón.
0: No, yo te creo, ¿eh?
1: Claro, pues créeme, me encanta.
0: Podría ser
1: creas.
0: La Biblia perfectamente.
1: No me acuerdo ni de qué libro era, pero tenía jamón fijo.
0: Bueno, pues la verdad es que encantados de también en esta ocasión pues contar con la presencia de denominación de origen. Y bueno, pues a partir de ahora, igual no solo tiene que hablar del jamón de hijuelo, sino el jamón de hijuelo de denominación de origen protegida. Tal. Bueno, esto no lo sé. Ahí
1: creo que eso igual
0: la
1: creatividad, le hace perder a lo mejor fluidez.
0: No, la creatividad de los propios profesionales.
1: Sí, claro.
0: Si nos acostumbramos, es como todo. Si te acostumbras a... hablar de un aspecto concreto, pues podría ser también.
1: ¿Por qué no?
0: Ahí lo dejamos. Y evidentemente esta temporada también, pues seguimos manteniendo esa colaboración abierta y directa con denominación de origen protegida y su sede, que nos dejaron puertas abiertas. De hecho, yo creo que hubo un momento en el que Teresa Rodríguez nos miraba diciendo, ¿y os vais a poner aquí a hacer eso, esa foto en concreto? No, mejor aquí, ¿no? No. Está bien. No, lo pasamos muy bien.
1: Estuvo muy bien el rato, claro que sí. Además, tienen un escenario allí maravilloso. Además, nos invitó, ¿no te acuerdas también a que en algún momento, si queríamos, hiciéramos allí algún encuentro o alguna entrega?
0: Igual, en vez de en la biblioteca, algún día nos vamos a la sede de la denominación de origen y allí hacemos nuestra puesta en escena del que te cuentas.
1: Pues si hay jamón, ¿por qué no?
0: Si es claro, cuando hacemos así un encuentro personalizado y en directo, pues normalmente es porque hay reto de jamón cumplimentado,
1: sí,
0: claro. ¿No? Bueno, si alguno de los que a partir de ahora, fíjate, se me estaba viniendo así, además de hablar de jamón de hijuelo, personaliza y especifica, sería hay que llevarlo allí.
1: Me gusta la idea, pues nada, se lo tendrás que proponer a todos los nuevos retados.
0: Lo vamos viendo.
1: Lo vas viendo,
0: que no tenemos, no tenemos prisa ninguna porque tenemos un año entero por delante, un curso entero, otoño-invierno, por delante. Eso sí, a este día nos falta, a estos días marcados, 29 de octubre, 12 de noviembre, 19 de noviembre, 26 de noviembre, 3 de diciembre, 17 de diciembre, nos falta la gente, que esperemos que sigan, pues como nosotros, con la misma ilusión, que nosotros nos lo pasamos muy bien organizando, desarrollando todo este proyecto. Y esperemos que la gente lo siga disfrutando y que el feedback este que a veces surge, que nos lo contéis. Oye, pues el programa de ayer, muy mal, te metiste con el autor, no sé qué, cada uno sus opiniones. Muy bien, estuviste fenomenal, Joana súper simpática, bueno, también como siempre un poco rebelde, tal. Estas cosas que pueden pasar, ¿no?
1: Deja de inventar, anda.
0: Que en el feedback del público también está interesante.
1: Sí, claro, bueno, mira, a mí me parece que...
0: No tenemos 3 millones de oyentes, pero porcentualmente tenemos más oyentes que cualquier radio a nivel estatal que exista a día de hoy, a nivel porcentual.
1: Yo me lo creo,
0: No, eso es un dato matemático.
1: Vale.
0: Esto no es un Tezanos. O sea, si hay 50 millones de españoles y la radio que más se oye tiene 2 millones y medio de oyentes, nosotros que tenemos un potencial de en torno a 10.000 y según los estudios generales de medios nos dan unos oyentes reales de 2.000, coño, pues tenemos un 20%. A ver qué radio a nivel estatal tiene un 20% de oyentes sobre un 100% de potenciales. Nosotros, ni Carlos Herrera, vamos, Carlos Herrera le faltan 18 millones.
1: Otro reconocimiento os tienen que dar.
0: Es más, estáis tardando.
1: Bueno, que yo quería decir que un feedback palpable, real y demostrable es que los libros de los que hablamos aquí, en ¿Qué te cuentas?, son libros de los más prestados de la biblioteca. Entonces eso también es reflejo de que quienes nos escuchan se motivan, se animan.
0: Y el boca a boca, no hace falta que nos escuche directamente, sino que alguien que nos escuchó le dijo, pues es de este que me han dicho, ¿qué tal?
1: Claro, además, que esto ya lo hemos mencionado aquí alguna vez, creo recordar, que a los libros que pasan por ¿Qué te cuentas?, les incluimos dentro un código QR y cualquier lector que se lleva el libro a casa en préstamo puede escanear ese QR y escuchar la entrevista si quiere. Me estás haciendo un toque y tengo reflexión. No puedo.
0: Es el momento de cerrar. No, era el toque.
1: Haber empezado a la hora conmigo, a la hora que habías quedado. Has empezado tarde.
0: He empezado cuando he podido.
1: Ya.
0: Y acabo cuando.
1: Pero la
0: cuando
1: realidad tengo la es esa. La realidad es esa.
0: Es verdad que aquí, y lo hablamos antes, los tiempos un poco jugamos con ellos. No es exactamente. ¿No? Exactamente, siempre sé que se pueda. ¿No?
1: Te estás liando y voy a reflexionar.
0: Que sí, yo también estoy reflexionando. Pero es verdad que hay veces que nos pasamos en los horarios con el que te cuentas, que si yo hiciera esto todos los días, la mitad de los que te cuentas le faltaría la parte final.
1: Porque me cortarías la reflexión.
0: Claro, porque hay media en punto. Tú imagínate que tenemos aquí anuncios de estos que tienen que entrar exactamente a esa hora. No es el caso.
1: Bueno, como no es el caso,
0: si entran dos minutos después,
1: pues no pasa nada. La gente es comprensiva.
0: Eso solo pasaría, pues eso, si se caen las Torres Gemelas o cosas así, que claro, se cambian todos los horarios de todos los sitios. Pero aquí se nos caen las torres muchas veces. Somos así de torres. Reflexionamos y nos vamos, venga.
1: Bueno, pues una reflexión final para darle comienzo a esta temporada. Arrancamos la sexta temporada de ¿Qué te cuentas? Un espacio que, llegados a este punto, creemos que existe por la necesidad silenciosa que todos tenemos de detenernos. Porque deseamos hacer un pequeño paréntesis en medio del ruido y recordar que leer no es solo pasar páginas, es también dejarse transformar por las historias, descubrir otras miradas y a veces encontrarse con uno mismo. Queremos que cada libro nos regale una pregunta, una emoción, una conversación o simplemente unos momentos de calma, porque al final leer es una forma de vivir más de una vida y de mirar la nuestra con otros ojos. De nuevo, os invitamos a viajar con nosotros a través de las historias que leeremos y a dejarnos llevar por la voz de sus autores. 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

0: Bueno, pues vamos con el deporte y tenemos media hora para hablar de lo que ayer no tuvimos oportunidad, relacionado con el fútbol sala, con el fútbol 7, también algunas otras citas de agenda de fin de semana y entre ellas, claro, pues todas las que tienen que ver también con el Club Deportivo Guijuelo, que sigue siendo pues parte fundamental de la actualidad en estos días con todos estos frentes que hemos ido planteando. José Alberto García, muy buenas.
1: ¿Qué tal?
0: En primer lugar, ¿te parece que vayamos con el fútbol sala y con el fútbol 7 que dejábamos pendientes en el día ayer? ¿Quieres?
1: Venga.
0: ¿Quieres? ¿Puedes?
1: Puedo.
0: ¿Puedes? ¿Lo tienes fresquito y refrescado?
1: Sí, hombre, yo estoy fresco.
0: Pues venga, dale.
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0: Pues vamos con esas citas de fútbol sala de cara al próximo fin de semana, con recuperación ya del resto de competiciones que en el puente del Pilar quedaron pendientes.
1: Sí, se recuperan los tres representantes que tenemos ahí en el fútbol sala. En la primera división, el sábado a las 6:20, el Fuenterrobles juega frente al Barber Shop. En la segunda, el sábado también, a las 5:25 en Villares, el Alhambra se enfrenta a la Rúa. Y en la quinta división, el domingo, a las 12:20 en el Reina Sofía, el Alhambra B se mira al Siete Iglesias.
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0: Bueno, pues el fútbol 7 también tenía citas ya marcadas, que tampoco tuvimos ayer tiempo de hacerlas.
1: Con dos partidos, los dos en la Aldehuela. El domingo a las 5 juega el Athletic Guijuelo frente al Prospe. Antes, por la mañana, a las 12 juega el Servi frente al Sliptococos.
0: Bien, y dicho todo lo cual, la cita del fin de semana, no sé si la más importante o no de toda la agenda del fin de semana, pero si no es la más importante, pues muy cerca le andará. Y es el enfrentamiento frente a la Virgen del Camino en Santa Marta. Es la segunda vez que el Guijuelo juega de local en Santa Marta. No es la primera vez que el Guijuelo juega fuera de casa siendo local. La otra vez que pues tocaba es cuando se estaba haciendo el campo de césped artificial, como ahora, pero de nuevo, y nos fuimos a Garrido.
1: A Garrido.
0: En las instalaciones que ahora son Vicente del Bosque, cuando no tenían pues ni la mitad de las cosas que tienen ahora, ni estaban pues como están ahora, ¿no? Pero hace tiempo. Hubiera estado bien refrescar los resultados que ha conseguido el Guijuelo fuera de casa, siendo local. Es verdad que es un ejercicio difícil, porque claro, hay que mirar fechas, y yo no recuerdo exactamente, hombre, habría que afinar mucho, pero sí sabemos que esta temporada, que al final es de lo que vale, porque claro, ¿qué hacía el Guijuelo en segunda B?
1: Pues además, tiene que ser el primer año.
0: 10 años o 12 años.
1: Tiene que ser en tercera.
0: No, tiene que ser en segunda B. No lo sé, pero bueno, en todo caso, José, si es que me da igual, difícil, o sea, si a lo que voy, es que tenemos, digamos, lo que hemos hecho ahora, ¿no? Y lo que hemos hecho ahora en este Guijuelo, en esta tercera federación,
1: es palmar.
0: El día que jugamos en Santa Marta, ¿no? Esta es la clave. Recuérdanos, ¿qué hicimos?
1: Pues perdimos contra el Bembibre.
0: No va a pasar este fin de semana, ¿no?
1: No, o sea, mira,
0: no nos vamos a ir de Santa Marta con ese mal sabor de boca de siendo local aquí nunca ganamos.
1: Está viendo hace un ratito ahí haciendo los deberes un resumen del partido de la Virgen del Camino contra el Mansillés. Y pues siendo sincero, si tú juegas medianamente bien como has venido jugando los dos últimos partidos, es que es muy difícil perder contra este tipo de equipos. Son equipos que sí, que son equipos muy físicos. Y es que todavía está jugando Fran de central en la Virgen del Camino, que tiene 36, 37 años, que jugaba en la época que nosotros éramos entrenador del filial. Fíjate, todavía sigue jugando. O sea, es un equipo muy físico, dos centrales muy corpulentos, que lo que juegan es patapum para arriba, estate quieta. Pero claro, son muy físicos. Los dos goles, el gol que consigue la Virgen del Camino es un balón que centran desde casi centro del campo, hay un mal rechace, un barullo, eso lo busca perfecto y gol, y ya está. Luego tiene una Mansillés al final, que es muy clara que la que fallan, Pero es un poco lo que es la tercera, esta tercera federación.
0: Ahí va yo, porque yo creo que este equipo es el reflejo perfecto de lo que uno se puede esperar en tercera federación. Es decir, jugadores que físicamente son fuertes, que estructuralmente dentro de un equipo están todos ordenaditos, cada uno en su sitio, haciendo lo que corresponde, y que luego tiene alguna pizquita, alguna chispita de calidad. Esta es la digamos, la estructura, ¿no?, del equipo. ¿Y qué es lo que aprovecha? Pues aprovecha los barullos cerca del área, los saques de banda como si fueran córneres, uh-huh, y todas las acciones a balón parado.
1: Pero que lo hace también el Mansillés, los dos. Son los dos ejemplos, claro. Sí, pero el Mansillés tiene más calidad, Tiene algún jugador más diferente.
0: Claro, y no tiene tanto físico. Es decir, no son, digamos, jugadores corpulentos.
1: Aquí, en la Virgen del Cambio, todavía tiene aquellos centrales de antaño, de cuando jugábamos nosotros. A ver, que Flan es buen jugador, pero es el típico jugador que está encima, que te intenta meter por donde pueda la pierna, que si le sacas de sitio, pues sufre mucho, y eso, bueno, pues lo tiene que hacer el Quijuelo, sacarlo a los centrales de sitio porque sufre mucho. Pero es el típico central de antes, que decía, el típico eso, que da leña, vamos.
0: Además, bueno, que da leña y que tiene una forma de jugar eso intensa. Sí, intensa y que...
1: Pero que va para arriba, leña, que va atrás, que va
0: otro lado. Leña.
1: Entre comillas,
0: leñadores, ¿no? Digamos, Migueli en el Barça era un leñador, ¿no?
1: Sí, bueno, entre comillas.
0: Pepe en el Madrid también era un leñador. Sí. Y no tiene nada que ver una forma de hacer con la otra. Y estamos hablando de gente que ha llegado al altísimo nivel. Aquí en Guijuelo, digamos, la Virgen del Camino a mí me recuerda muchísimo, pero muchísimo, a equipos como el del Club Deportivo Guijuelo cuando jugaban preferente. Pues con Zurdo, con Abelino, con Medinilla. Ese corte de jugadores, jugadores intensos, jugadores que no le pidas tampoco cosas especiales, pero que sabes que van a ir a todas. Y luego, en algunos de estos equipos, en la Virgen del Camino, depende del año, pues aparecen Tomasín.
1: Luego hay gente que tiene buen pie en el balón parado, claro.
0: Chirri, pues jugadores que probablemente no están en su mejor estado, ni físico, ni mental, ni nada, pero que hacen cosas que no hace nadie. Pues ese tipo de jugadores, ese tipo de equipos, de sí, tú un poco lo has dicho, es como fútbol de antaño, pero fútbol de antaño trasladado a lo moderno, en el que, bueno, pues te puedes permitir pues muy poquitas licencias. O sea, aquí el primer error, pues la primera concesión la vas a pagar caro, carísimo, y además ellos van a tener pocas concesiones contigo. Y si tienen alguna, que evidentemente es tercera federación y puede pasar, pues tienes que aprovecharla. O sea, este es un poco el corte del partido, ¿no? El corte del partido. Claro, aquí la pregunta es, ¿el Guijuelo está preparado para afrontar un partido como este? Visto lo visto, no te digo históricamente, esta temporada. Pues esta es la duda. Es la duda, ¿no? Porque jugadores, equipos como en la Virgen del Camino, digamos, de esa intensidad, de esa calidad, de esa capacidad, todavía no nos hemos enfrentado con ellos. Pues me dicen, no, el Cristo Atlético. No, pero el Cristo Atlético no tiene
1: esta corpulencia
0: de perfil, ¿no?
1: De hecho, el otro día a la Virgen del Camino al Mirandés B le haces daño con un arma que utiliza bien la Virgen del Camino, que es ese saque lateral, usando un poco, bueno, pues aprovechando que el Mirandés B no es fuerte a balón parado. Entonces, bueno, aquí te vas a encontrar un equipo totalmente diferente, por lo que se está viendo, y más o menos siguen muy parecido a la plantilla. Pues yo creo que hay que jugar, yo creo que incluso le viene mejor al Guijuelo, eso sí, no, el arma balón parado, pues va a ser complicado que a este equipo le hagas daño a balón parado. Pero a mí últimamente, yo creo que, y lo sigo diciendo, las dos últimas jornadas, con el equipo colocado, con cada uno en su sitio, es que yo me atrevo a decir que incluso Jorge García va a repetir el mismo 11, que si no hay ningún contratiempo en forma de lesión esta semana, que todavía queda la sesión de mañana y la del sábado, yo creo que va a repetir el mismo 11, porque es que ahora mismo, pues yo los que vi el otro día, bueno, pues bien. O sea, yo creo que han encontrado el centro del campo, que al final es el que se funciona. Defensivamente está José ya con uno de los dos centrales, bien David, o cuando sale Álvaro, que los dos lo han hecho bien, los dos laterales bien, tiene a Dani también. Bueno, yo creo que perfectamente puede meter mano a cualquiera, porque ya ha encontrado su fórmula de juego. Ha costado las primeras jornadas hasta que has colocado a los jugadores en su sitio, y sobre todo a mí me gusta la columna vertebral de Hugo Parra, Astu, Alberto. Es que eso es fundamental y luego a partir de ahí vas configurando.
0: En ese sentido, yo vuelvo a insistir en algo que he venido contando durante esta temporada y la pasada también. Yo creo que en el fútbol moderno ha habido muchas cosas que han cambiado para bien, pero hay mucho postureo también. Es decir, todo lo que hacen los equipos de primera línea pues es un poco el reflejo de luego lo que quieren hacer todos los demás. La chorrada está de los refrescos, ¿no? Es que hay que esta semana hay que refrescar al equipo.
1: A ver, eso es para que tengan primero, tres partidos a la semana.
0: Pero si no es para que tengan los datos reales. O sea, si yo tengo datos de este jugador se me va a lesionar, porque hoy en día la teoría lo sustenta, y hay equipos de primeras líneas que evidentemente tienen estos datos y saben que pues tienen un alto porcentaje de lesión, pues no le pongo, pero claro, yo no tengo esos datos. O sea, no. En el Guijuelo, en tercera federación, no hay esos datos. O sea,
1: y tú los datos que tienes, el que corre más,
0: no, o que el jugador te dice, no, es que me molesta, es que me duele. Sí, este es el dato que tienes. Le mira el médico, pues si entiende que hay algo real, lo puede llevar y trasladar a cualquier tipo de prueba para ver qué es lo que hay, pero ya hay algo. Es decir, a lo que me refiero, que hubo una época, recuerdo perfectamente la época de Rubén de la Barrera, que por cierto le han echado de Las Palmas.
1: Sí.
0: Muy no. A nuestro pesar, pero bueno, no estaban saliendo las cosas bien. Yo recuerdo mucho que era el momento ese de no, hay que refrescar el equipo, va a haber rotaciones. Que yo siempre decía, Rubén, pero ¿qué rotaciones? Aquí que tienen que jugar a los buenos. O sea, ¿y cuáles son los buenos? No sé, los que te funcionan en lo que tú quieres que hagan en el campo. Esta es la cuestión. Que esto es tercera federación. Que no tengo a alguien en concreto, pues imagínate, por poner una referencia de la que hemos hablado aquí muchas veces, no tengo a Alberto, que es un poco ahora mismo máximo volador, referencia en el juego de creación, tal. No tengo, pues tendré que poner a otro. Pero si está Alberto, tiene que jugar Alberto. O sea, ¿y dónde? En su sitio. Y ya está. Y todo lo demás, pues lo vamos viendo. Que me dices, no tengo a jugadores que se me han lesionado en posiciones concretas, pues mete a otro. Si puede ser de ese mismo perfil, de esa misma posición, y si no, pues a otro.
1: Es que está. Estamos en tercera federación.
0: Pero que en el fútbol moderno hay mucha cosa de estas de postureo, de televisión, de que aquí no hay televisión ni postureo. O sea, aquí tienen que jugar los 11 que desarrollan las intenciones que el míster plantea para cada partido.
1: Intensidad.
0: Y ya está. ¿Qué me dices? No, bueno, correr. Por matices, pues hoy juego con la Virgen del Camino, pues tengo que intentar meter en esas posiciones claves lo más físico que tenga.
1: Sí, a lo mejor tienes que meter, pues a un central, puedes cambiar un central más alto por otro.
0: Tengo que protegerme el juego aéreo. Claro, bueno, sí. Lo puedo plantear también en este sentido. Son matices, pero el bloque tiene que ser el mismo. Sí. Pero no tiene que ser el mismo exactamente. Tiene
1: no
0: que ser
1: los mismos 11,
0: el mismo,
1: pero 9.
0: El mismo. Sí, no sé si me explico. O sea, aquí, en tercera federación, si es que tienes que hacer las cosas normales. O sea el fútbol complicado este, el de la tele, el que nos cuentan en los programas de televisión, en los sesudos programas de radio, que no, o sea, que eso es otra película, que aquí tienen que jugar los 11. Y lo normal es que en tercera federación el 11, como antiguamente en el fútbol, te lo sepas de carrerilla. O sea, tú tienes que saber quién va a jugar el viernes.
1: Cuando un equipo funciona, al final el 11 te lo sabes.
0: El viernes tienes que, pero no digo tú, entrenador,
1: sí,
0: digo,
1: no,
0: tú, aficionado, tienes que saber quién va a jugar el domingo. El viernes tienes que saber quién va a jugar el domingo. Pero es más, cuando llegas el domingo al campo y de tus 11 no hay uno o no hay dos, y la pregunta es evidente, está lesionado, ¿no? Y tiene que ser sí. Esta es la cuestión, y tiene que ser sí. ¿Por qué? Pues porque cuanto más enredamos la madeja, más difícil es desenredarla. Y esto tiene que ser 4-4-2 para todo, fácil para toda la familia. Que no juego con 4-4-2, extraordinario, con lo que tú quieras, pero así, o sea, tú juegas así, pues juegas así. No, es que la gente me conoce, como decían también algunos entrenadores aquí. Es que la gente ya, claro, pues hay vídeos por todos lados, ya se sabe cómo se juega. Claro, y también sé cómo juega el Madrid y cómo juega la Roma. Y la Roma, como juega el Madrid, y luego te meten en 7 minutos 3 goles en saque de córner. Que ya, claro, pues ya sabías que esto podía ser así. Pues eso, que esto es tercera federación. Y al final hay que hacer las cosas fáciles, sencillas y para toda la familia. Y si haces eso, es que estoy convencidísimo, como cualquier otro que siga esta misma línea, de que así no vas a pasar apuros.
1: No
0: vas a pasar apuros y luego,
1: y vas a conseguir cosas,
0: bien,
1: sí.
0: Si lo haces bien, estarás en playoff, y si no lo haces bien, pues te quedarás en media tabla, tal. Si lo haces rematadamente mal, pues pasarás problemas. Pero haciendo eso, y con la plantilla que ya hemos visto que tiene el Guijuelo, con las fórmulas que tiene el Guijuelo, si es que a la Virgen del Camino, al Palencia, al Bercimuelle, al Becerril, a todos los, o sea, Bercimuelle, pues, porque entiendo pues que no tiene equipo.
1: Está en la zona.
0: Que no, tiene equipo.
1: Que yo sepa, no.
0: Pero, o sea, pues a cualquiera le puedes ganar. Es más, a cualquiera le debes ganar. Y luego habrá días que ganes y otros días que no ganes.
1: Sí, pero que le ha costado, y al final yo creo que ahora ha encontrado esa estructura. Luego puede haber, pues, el día de la Virgen en el Camino, pues, por darte un ejemplo, pues que entre Lázaro en vez de Gox en la parte de arriba. Pero bueno, al final es de un delantero por un delantero. Yo creo que al principio tenía dudas, y en el partido de Santa Marta yo creo que ya se le fueron todas esas dudas en cuanto a juego. De hecho, el día del Mansi,
0: sí, ya se tenía que haber ido antes.
1: El día del Mansi conocíamos la alineación, y la alineación era, pues,
0: lo normal.
1: Había dos centrales, que era Álvaro con David, porque no estaba José, y el resto eran más o menos los mismos que jugaban el otro día frente al Mirandés. Y el otro día ante el Mirandés, pues lo viste, que luego tienes un matiz que dices, bueno, pues hoy no está Gopara, pues meto a Rosón. Pero bueno, ya, yo creo que poco a poco ya tienes que ir viendo que ese jugador tiene que ser o Hugo Parra o Rosón. En la media punta tiene que ser Alberto o Alberto, porque no hay otro. Bueno, pues yo creo que ahora vas encontrando.
0: Pero el día,
1: que no está Alberto, pues tendrás que poner
0: tendrás
1: a otro.
0: Que inventar,
1: sí,
0: a otro.
1: Sí, pero bueno, pero no.
0: No tengo a nadie de ese mismo perfil. Lo más parecido que tengo en la plantilla para resolver esa papeleta, para resolver ese trabajo, ¿quién es? Pues ese tiene que jugar,
1: claro, sí.
0: El que sea. Que te puedes equivocar, que puedes hacer probaturas, pero bueno, para eso están las pretemporadas, para hacer esas probaturas y ver qué tipo de polivalencia te puede generar cualquier tipo de jugador. Pero esto de ahora me invento que, yo qué sé, pues que José Ruiz tiene que ser el delantero centro, pues eso es en un momento de urgencia, que vas perdiendo, que metes ahí a Alex Sanko a ver qué pasaba, como hacía el Barça en sus épocas, que metes a José Ruiz ahí arriba y ya está. Pero eso es un momento de urgencia y un momento de necesidad y de a ver qué pasa, ¿no? De tirar la moneda al aire a ver si sale cara. Pero claro, lo normal es que hagas lo normal. Y la plantilla que tiene el Guijuelo, haciendo cada uno el trabajo que digamos su perfil le permite, pues, y haciendo todos eso, es que no va a tener problemas. Pero insisto, si te empiezas a elucubrar y si hacemos aquí tal, no sé qué, que la fase de ataque, la fase defensiva, tal, chorradas. El fútbol en tercera federación tiene que ser fácil. Y cuanto más fácil, porque claro, los de primera división lo hacen fácil. ¿Por qué? Porque son todos los que llegan ahí, claro, son muy buenos. Entonces, pues, hacen las cosas muy fáciles. Tú veías a Zidane y dices, joder, qué fácil. Claro, luego te pones tú y no lo hacías. Pues lo hacía fácil. ¿Por qué? Porque era muy bueno. Entonces, en tercera federación, pues tienes que facilitarle tú esa labor. Si tú a un jugador le estás complicando porque en fase de ataque hace no sé qué, en fase defensiva hace no sé cuál, pero además, si se vuelca el juego sobre la parte derecha, tenemos que... Chorradas. Lateral derecho. Para adelante. Ya está. Cuidado, que el extremo izquierdo suyo aprieta mucho, necesito ayudas cercanas, ya está. Pero que no nos compliquemos la vida. O sea, que es verdad que nos hacemos cosas raras en la cabeza, y eso acaba complicando. Y yo creo, tengo esa impresión, que en la primera parte de este arranque de liga, esto era así. Es decir, queríamos hacer cosas de equipo de segunda división, no te digo de primera, de segunda división o de primera federación, cuando no estamos capacitados para esto. Y al final, el problema es que no haces las que tienes que hacer en tercera federación. Entonces, si tú haces, como yo creo que está haciendo ahora el Guijuelo, si haces las cosas fáciles, si haces las cosas normales, y si al jugador le dejas cierta libertad para que el que tenga esa capacidad de creación la pueda incorporar, si es que lo tienes hecho. Si es que así vas a perder muy pocos partidos. Si es que así vas a ganar la mayoría de los partidos. Porque también creo, y espero no equivocarme, que la plantilla que tiene el Guijuelo tiene miembros suficientes como para estar en zona media alta sin problemas. Esto que es luego al final del día, ¿qué significa? ¿Que va a acabar cuarto? ¿Que va a acabar segundo? ¿Que va a acabar octavo? No lo sé, pero va a estar ahí en esa puja. Lo que no interpreto es que yo sigo viendo la clasificación, y aún así sé que el Guijuelo tiene un partido menos,
1: sí.
0: Pero es que sigues estando decimotercero,
1: pero
0: cuarto,
1: no puede pasar que pierdas con el Calasán de Soria, con todo respeto al Calasán.
0: Bueno,
1: que
0: el otro día
1: vi yo el partido de Diocesanos Calasán y dices, madre mía.
0: Pero volvemos a lo mismo. Madre. Si tú el día del Calasán de Soria quieres ganar un equipo como el Calasán de Soria, haciendo cosas como las que hace Yamil Amal en el Barça, pues lo normal es que pierdas. Y eso fue lo que pasó. O sea, queríamos hacer cosas que no tocaban, no son de esta categoría. Pues hasta en cuanto que empiezas a hacer cosas de estas categorías, pues empiezas a resolver con más garantías los partidos. Y, a ver, que no quiero yo descubrir que el planeta es redondo, porque habrá terraplanistas también, no digo que no, pero que, a ver, que aquí es concentración, orden y pa'lante, como dice Andrés, y pa'lante, y ya está, y si no tiene nada, si esto no tiene mucho secreto, pero hay que hacerlo, que no es fácil esto, ¿eh? Que a veces no es fácil esto. Y el Guijuelo en estos últimos partidos parece que lo está haciendo. Delante de este fin de semana, claro, vas a tener un rival que te lo va a poner lo más difícil posible. Entonces tienes que hacer las mismas cosas bien. Pero claro, si te remites a lo que ha hecho el Guijuelo en estas últimas campañas contra la Virgen del Camino, pues tanto la temporada pasada como esta, lo normal es que si tú haces las cosas bien y ellos hacen las cosas bien, tú acabes ganando.
1: Pues mira, has ganado siempre, menos, iba a decir, la cagada del partido del año pasado, porque fue un cagadón tremendo de lectura de partido en la segunda mitad. O sea, tú has jugado 4 partidos contra la Virgen del Camino, has ganado 0-3, 3-0, 3-1 aquí en casa, pero es que allí íbamos 0-2, te relajas, dejas de hacer las cosas, te comes 2 saques de banda, todos los rechazos van para ellos y te empatan un partido que decías, pues es que tiene que haber ganado 0-6 o 0-7. Pero bueno, esto es un poco la...

0: Nos relajamos, mira qué guapo soy, mira qué guapo soy. Pues toma, dos saques de banda, dos goles, 2-2, y no perdiste en el milagro al final.
1: No.
0: Y hiciste la mejor primera parte de toda la temporada, ¿eh?
1: Sí, pero no.
0: Pero la segunda no fue nefasta.
1: Bueno, esto en cuanto al partido del próximo domingo, que es en el San Castro. 6:00 p.m. en Santa Marta, segunda vez que el Guijuelo juega fuera de casa, porque el campo sigue en obras, como todos sabéis. Ahora vamos con lo del campo. Para acabar, según nos contaba, creo que fue ayer María, pues el plan es el mismo. Socios del Guijuelo, socios del Santa Marta pueden entrar gratis a ver el partido y, por tanto, pues el que no sea socio tiene que pagar su entradica al precio normal de siempre, que son 15 euros, ¿no?
0: 10 euros, creo que
1: 10 era. Euros, bueno, pues 10 euros, lo que sea. Mira, ahí tengo yo el dato perdido. La cuestión es que, en este sentido, pues como la otra vez, no se plantea viaje, porque el otro día se planteó y no acabó saliendo. Por lo tanto, esperemos que por lo menos como el otro día...
0: 160, pues creo que hubo, 157. Digo,
1: ponle 150 aficionados animando al Guijuelo y alguno más que pueda ir al Santa Marta a echar un vistacito también a dos equipos que luego te tienes que enfrentar con ellos durante la temporada. Por lo tanto, cerramos capítulo de Santa Marta y el próximo domingo 6:00 p.m, en el que, como suele ser habitual, si todo va bien, un cuartito de delante, si no van a ir al San Castro, o si van y quieren poner la radio, pues ahí estaremos contándoles lo que pasa en ese partido, jornada 7, en el grupo 8 de la Tercera Federación. Por otro lado, están las obras del campo. La mejor noticia de hoy es que no hay noticia. Si se acercan por el municipal y se encuentran las puertas abiertas y tienen la oportunidad de acceder, verán que el campo ya está puesto, que el campo de fútbol 11 ya se ve, o sea, ya se ve,
0: ya tiene todas las líneas
1: medulares, la del centro del campo, el círculo central, en las porterías están las áreas, ya con la media luna creada, o sea, el campo de fútbol 11 ya está hecho. Ahora pues quedan los arreglos para marcar los campos de fútbol 7, la colocación de las porterías,
0: echar un poquito de arena, de caucho
1: y poco más.
0: Lo único que
1: la noticia en este caso es que no hay noticia, es decir,
0: que todo
1: dice lo mismo que hemos venido contando. La semana del 19 estará, podría ser el martes, podría ser el miércoles, podría ser el jueves de esa semana, del 19, por ahí en ese entorno, es cuando el club ya va a tener a su disposición el campo. Esto evidentemente tampoco modifica que los entrenamientos que están llevando a cabo ahora en Fuentes pues regresarán esa semana, esos días. Algunos todavía esa misma semana tendrán que seguir entrenando en Fuentes, otros no.
0: Un día, depende. Así.
1: Que el primer equipo, una vez que ya también esté el campo, también regresará desde Pizarrales para acomodarse a las instalaciones.
0: Y que ese fin de semana pues jugar
1: a la normalidad. Y ese fin de semana la cantera pues tendrá oportunidad de jugar. El primer equipo no he mirado.
0: El primer equipo jugamos a las 12 de la mañana en los anexos del Estadio El Mántico. Así que, pero sí que la cantera, además la previsión de horarios para los equipos que le toque como locales para ya están establecidos en el Municipal de Los Ramos para ese fin de semana. Así que bueno, pues la cuestión es eso, que no tengamos que hablar del campo porque va a buena línea. El único inconveniente a lo mejor es que el viernes, pero las lluvias caen, llegan el viernes, si va a llover, el sábado llueve, por el tema a lo mejor de la arenilla y el caucho, que a lo mejor puede dificultar, pero solo nos dijeron en su momento los operarios que era tema de adhesivo, que al final, bueno, pues sí, quedarían eso, dos semanitas de esta semanita y media para trabajar ahí en Fuentes, como mucho.
1: Sí, claro, pues estamos hoy a jueves. Pues,
0: sí, los equipos que trabajan lunes
1: como
0: y martes.
1: Máximo, la semana que viene, el jueves de la semana que viene, sería el último día como máximo para que no se pudiera utilizar el campo. Esta es la cuestión.
0: Sobre todo los más pequeñitos, pues le quedaría normalmente entrenan 2 días, pues a lo mejor como mucho 3 entrenamientos en Fuentes de Béjar. Los más mayores entrenan más días. Así que bueno, pues ya está todo en marcha.
1: La próxima semana, por tanto, estará el campo. Esto implica que en la jornada de Copa del Rey estará el campo. Y en este caso, hoy hemos hecho una revisión al aforo y al cómo va la venta de entradas. El aforo establecido para este partido máximo es de 988 plazas. Aquí incorporamos todas las posibilidades. ¿Qué es lo que ha hecho el Guijuelo? Pues de momento plantear un aforo para el partido de 888 personas. Este es lo que ahora mismo, digamos, tiene la posibilidad abierta el Guijuelo.

0: para realizar. De aquí hay que quedar 40, que serían las que forman parte del palco y por tanto no se ponen a la venta entradas de palco. Se invita, se regala o lo que tenga sí. que hacer el club en cada momento. Por tanto, el dato concreto es que a la venta para el partido de Copa del Rey se han puesto 848 entradas.
1: Correcto.
0: ¿De las que cuántas están vendidas?
1: Bueno, en ese son, serían 448 para grada y 200 para cada uno de los fondos. Hacía un ratito que nos hemos puesto en contacto con el club y ya se han vendido 253 entradas, que son 73 en esa zona de grada para nuestros socios locales, mientras que la afición visitante de momento ha sacado 180 entradas, que son 80 de la grada lateral que decíamos ayer que ya estaban gastadas, más 100 del fondo sur. Así que bueno, esta mañana cuando hemos estado con los datos quedaban como 100 entradas de fondo sur a pie a 15 euros para la afición visitante.
0: Así que por tanto, esa sería para la visitante y en total serían 595 las entradas que todavía se pueden utilizar.
1: Quedan 15 días,
0: iremos viendo.
1: Esto que juego.
0: Seguro que sí. O
1: sea, queda mucho tiempo.
0: Vamos planteando. Lo que no hacemos es hoy, mañana ya sé, porque nos ha acabado el tiempo. Tengan un buen día. Adiós.
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3: Son las 2 en punto de la tarde.
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0: ¿Qué tal? Muy buenas tardes. Vamos con el repaso a las noticias más destacadas de nuestro boletín informativo de hoy, jueves 15 de octubre. El Ayuntamiento de Guijuelo ha aprobado con los votos de los concejales del PP la bajada del 2,2% del IBI para el ejercicio de 2027, una medida que contó con la abstención de los representantes del PSOE, Vox y Ciudadanos.
1: Este descenso se aplicará en el próximo ejercicio, es decir, desde el 1 de enero de 2027, de la misma manera que lo hará la actualización del IPC en el resto de las tasas municipales. En este sentido, hay que recordar que a esta rebaja del IBI se ampliará dependiendo de los casos al incorporar en 2027 otras medidas de reducción del recibo ya aprobadas por el Ayuntamiento de Guijuelo, como es el caso de las bonificaciones por instalación de instrumentos de mejoras energéticas.
0: Con el arranque del mes de octubre también comienzan propuestas habituales en Guijuelo, como la nueva temporada del programa literario ¿Qué te cuentas?
1: Esta y una mañana se ha presentado el nuevo curso que incluirá entrevistas a distintos autores, presentación de novelas y sorpresas. El 29 de octubre volverán los programas al 107.4, en los que Damián Martín y Joana Izquierdo charlarán de nuevo con Greta Alonso y de su última publicación El asesino de invierno. Rubén Abella presentará el 12 de noviembre Un día de fiebre, el programa con Ana Lena y su novela con guiño a Guijuelo y con El reto del jamón. Completado se emitirá el 19 de noviembre, mientras que Natalia Gabriela hablará de las mujeres con motivo del Día Mundial contra la Violencia a la Mujer el próximo 26 de noviembre. Y por último, el Club de la Radio se volverá a reunir el 17 de diciembre para despedir el año.
0: La Concejalía de Juventud del Ayuntamiento de Guijuelo, a través de su responsable, de Sara García, y del equipo de técnicos de Guijuelo Joven, se ha desplazado hasta Salvatierra para participar en la nueva edición del Encuentro Provincial de Servicios de Información Juvenil 2026.
1: La jornada ha comenzado con la ponencia Actividades de Ocio y Tiempo Libre en el Medio Rural, a cargo de Richard Pérez, gerente de Outdoor Activo. Ha continuado con la sesión de la directora del IES, Valentina Zangrando, Crear Comunidad, Ser referente y construir futuro, el compromiso del IES Vía de la Plata de Guijuelo. La tercera ponencia la ha impartido Nuria Martín, de Jamones Nuria Martín, sobre la importancia de emprender donde otros no miran, juventud, ilusión y futuro rural. Y para terminar, la pediatra María Liberata ha charlado sobre la educación sanitaria en el ámbito juvenil.
0: Durante este fin de semana podremos colaborar con varias maneras en la investigación del cáncer de mama.
1: Y una de ellas nos lleva hasta el pub La Taberna de Guijuelo, donde a partir de este viernes y hasta el domingo podremos comer bien, poner nuestro granito de arena y ayudar en la investigación del cáncer de mama. Si pedimos los aperitivos solidarios, el dinero irá donado a la Asociación Española contra el Cáncer.
0: Los responsables de la Consejería de Medio Ambiente y Energía han iniciado el proceso de licitación con un presupuesto total de 8,4 millones de euros para un total de 42 actuaciones que mejorarán las instalaciones hidráulicas que van a pretender garantizar la depuración, el abastecimiento y la eficiencia hídrica, en este caso en la provincia de Salamanca.
1: Por un lado, en nuestra comarca se beneficiarán de la construcción o adecuación de estaciones depuradoras de aguas residuales municipales La Cabeza, Llavieja, Nava, Montejo, La Malla, Endrinal, Pelayos y Sorihuela, así como las pedanías de Armenteros, Íñigo Blasco y Navaumbela y la de Endrinal, Casas de Monleón. Por otro lado, se llevará a cabo obras de mejora en la eficiencia y en la digitalización de la red de abastecimiento de agua potable en Linares de Río Frío. Estas actuaciones de la Junta de Castilla y León estarán enmarcadas en la cofinanciación de fondos europeos y FEDER. Además, en general, las obras disponibles tendrán un plazo de ejecución de 24 meses. Paralelamente, hay que destacar que en el proyecto de presupuestos de Castilla y León para 2027 están recogidas actuaciones del Somacil por 20,6 millones de euros, de los que 2,6 millones serán para la zona de la Mancomunidad de Béjar y 5,4 millones de euros para infraestructuras de abastecimiento en la Sierra de Francia, a lo que habría que sumar las mejoras previstas en la red de Sorihuela, además de la creación de una balsa en Montejo.
0: El sector del Ibérico ha remitido un borrador inicial al Ministerio de Agricultura que permitirá comenzar el procedimiento administrativo para modificar la norma de calidad del Ibérico.
1: Se ha trasladado al Gobierno un primer paquete con medidas consensuadas, mientras las distintas organizaciones del sector continúan con el análisis y debate para acabar la propuesta general. Entre estas medidas destaca la petición de las denominaciones de origen de crear un quinto sello exclusivo de calidad que diferencia los productos de máxima excelencia. El objetivo es reservar el precinto dorado únicamente para los jamones y paletas 100% ibéricos de bellotas protegidos por una denominación de origen protegida. Los profesionales del sector asumen que la tramitación de una norma de este calado requiere plazos amplios, por lo que los trabajos de análisis se prolongarán en los próximos meses hasta alcanzar la ratificación definitiva. Además, la convocatoria de elecciones generales en el gobierno podría alargar este proceso.
0: Este miércoles, ayer, la sede de Comisiones Obreras ha acogido una asamblea en la que los representantes sindicales han decidido convocar movilizaciones y huelga para los días 9, 10, 11, además del 12 y 13 de noviembre, en respuesta a la falta de acuerdo en la negociación del convenio colectivo estatal del sector cárnico.
1: Tras el anuncio ante los trabajadores, hoy ha visitado Radio Guijuelo Olivarrolo, responsable del sector cárnico en Salamanca, quien ha indicado que como la situación no mejora, hemos convocado estas movilizaciones porque la patronal solo quiere mejorar salarios. A día de hoy la situación está así, pero recordamos que mañana viernes, día 16 de octubre, está prevista una reunión en el SIMA, el Servicio Interconfederal de Mediación y Arbitraje.
0: Y alrededor de las 7:30 de ayer se declaró un incendio en una fábrica de embutidos de Campillo que obligó a evacuar al personal que se encontraba en las instalaciones.
1: Tal y como apuntó la Guardia Civil de Salamanca, el fuego afectó a maquinaria destinada al despiece de cerdos, pero no se han registrado heridos. El incendio ha provocado daños materiales pendientes de valoración y en el dispositivo de emergencia intervinieron 3 dotaciones de bomberos, policía local y efectivos de la Guardia Civil.

0: Y en el espacio de noticias breves, Salamanca se ha convertido estos días en el epicentro mundial de la tecnología y la innovación gracias a la 13ª edición del Congreso Startup OLE, un encuentro sobre los últimos avances en ciencia que vuelve a batir récord con la presencia de más de 4.000 participantes, con 550 ponentes, 520 empresas, 200 inversores, más de 150 mesas de trabajo y representantes de 40 países. Por otro lado, el Obispado de Plasencia trabaja en la búsqueda de soluciones para que el reloj de la Iglesia El Pilar y San José en Béjar vuelva a sonar después de la sentencia que obligó a silenciarlo hace un mes. Ahora la solución pasa por tratar de digitalizar el reloj para evitar así que marque las horas durante la noche. Y por último, en los sucesos, varias personas han sido detenidas en Salamanca en el marco de una operación conjunta de la Guardia Civil de Salamanca y Zamora y la Policía Nacional por una serie de robos y delitos contra el patrimonio. El operativo ha comenzado a primera hora de este jueves y ha incluido entradas y registros en varios puntos de Salamanca, que han culminado con varios detenidos. Según han informado fuentes de la Guardia Civil, la operación continúa en marcha y se enmarca en una investigación por delitos contra el patrimonio, en concreto por robos.
1: Y en la información deportiva les hablaremos del Club Deportivo Guijuelo mirando al rival de este domingo y también echando un ojo a la venta de entradas para la Copa del Rey. Les contaremos la jornada en el fútbol base y finalizaremos con un apunte de motor.
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1: A pesar de ser uno de los equipos complicados y correosos del Grupo 8 de la Tercera Federación, la Virgen del Camino nunca ha ganado al Club Deportivo Guijuelo.
3: La verdad es que los precedentes son pocos, 4 partidos con el balance de 3 victorias del conjunto guijuelense, además de manera abultada 0-3, 3-0 en la 21-22 y 3-1 el pasado curso. La única vez que el conjunto leonés ha puntuado fue el 13 de septiembre de 2025 con el resultado de empate a 2 en un choque donde el Guijuelo fue ganando 0-2. Este domingo será la tercera vez que la Virgen se enfrenta al Guijuelo como local, eso sí, lo hará en el San Casto de Santa Marta. Si miramos al posible 11, todo indica, salvo contratiempo de última hora, que Jorge García repetirá el mismo equipo inicial que se impuso 0-2 al Mirandés B.
1: Respecto a la Copa, continúa la venta de entradas con buen ritmo.
3: Mañana viernes, hay que recordar, día 16 de octubre, que es el último día para poder renovar el abono para esta temporada. Y hasta el miércoles 21, los socios tienen de plazo para sacar la entrada a 10 euros para la Copa. En cuanto a la cantera, accederán al campo de manera gratuita y se situarán en el fondo norte. Los padres de los canteranos podrían ir a esa ubicación por un precio de 10 euros la entrada. El ritmo de las entradas es bueno, a falta de 15 días para ese encuentro del 29 de octubre ante el Sporting de Gijón. Se han dispensado 253 entradas, de ellas 73 a socios locales y 180 para la afición visitante, que se reparten en 80 para la grada visitante y 100 en el fondo sur, donde aún restan otras 100 entradas a pie a un precio de 15 euros.
1: Vamos ahora con el repaso del fútbol base y los encuentros para la siguiente jornada.
3: El sábado a las 10 en La Salud, el Prebenjamín B visita al Deportivo Salamanca. A la 1 y media en el Rosa Colorado, el Benjamín B se mide al Jaialei Bolívar B. A las 2 menos cuarto, la Aldehuela, el Infantil C visita al Ergar. A las 4 y media en La Salud, el Cadete se enfrenta al Pizarrales. Más tarde, a las 5 y media en el Rosa Colorado, el Infantil A juega frente al Jaialei. Cierra la jornada del sábado a las 6 y media en La Salud, el Infantil B, que se enfrenta al Deportivo Salamanca. El domingo en La Salud, a las 11 y media, el Levín B se enfrenta al Pizarrales. A la 1 será el Prebenjamín B quien se enfrenta al Pizarrales. En el Luis García de Peñaranda, a las 4 menos cuarto la Levina visita al Peñaranda y a las 5 y cuarto lo hará el Benjamín A, también frente al Peñaranda. A las 6 y media el Juvenil se mide al Peñaranda y por último a las 5 en el Toñete el Guijuelo B se enfrenta al equipo mirobriguense.
1: Este sábado 17 de octubre se celebra la tercera edición del Rally de Trujillo con la participación de 40 vehículos y de ellos 3 de Guijuelo y Comarca.
3: Se darán cita José Luis Gómez y Alicia Pino con el Fiat Barchetta, Rafael Sánchez y Raúl Sánchez con el Citroën AX y José Corsino y Alberto García con el Mazda 323. La salida del rally será en torno a las 10 de la mañana. A las 2 y media habrá un descanso y posteriormente se hará la salida a la segunda sección, que finalizará en torno a las 8 de la tarde. La cena y entrega de premios está prevista para las 9 de la noche.
1: Este domingo el Club Deportivo Guijuelo vuelve a jugar en el Alfonso San Casto de Santa Marta. 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
0: Pues vamos con el tiempo y la jornada marcada por el protagonismo del sol para este jueves en nuestro municipio. Además de los cielos casi despejados, hoy nos esperan unos 25 grados en las máximas y 10 para esta noche, como mínima para esta madrugada. El cambio en la situación climatológica pues lo iremos viendo poco a poco con las nubes que aparecerán a media tarde, y para mañana viernes los termómetros volverán a marcar 25 grados y hay un 33% de probabilidad de precipitaciones, pero a partir de media tarde.
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0: Y hasta aquí el repaso a las noticias más destacadas de este jueves en nuestro boletín informativo. Que pasen muy buena tarde, gracias por escucharnos, por estar al otro lado, y mañana no se olviden, a partir de las 12 del mediodía, regresamos aquí, al 107.4.
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Como cada día te damos la bienvenida a esta sintonía, a este punto del día donde suenan para ti los Super 20, una colección.

buenísimas canciones que van a hacer que pases un rato fantástico, o al menos así lo espero. Saludos de Silvia Martínez, bienvenidos, bienvenidas. Ahora que estamos todos y todas, arrancamos.

Y aquí está Neil Moliner con este espléndido tema que se llama Nexo 11 Salta, incluido en ese trabajo de 2026 tan completito llamado precisamente Nexo. Es Neil Moliner.

Desde los Países Bajos, Armin van Buuren presentándonos este tema, una poderosa fusión de emoción y energía para la pista de baile con la colaboración de Sasha. Everlasting, todo un éxito, Armin van Buuren.

Y así dos grandes mujeres nos presentan esta bellísima canción que se llama Pati Toa. Hablamos, y las has reconocido seguro, de Ana Mena y Lola Índigo, especial para la época estival, pero sin duda algo que se convierte en todo un número uno. Y así Benny Blanco publica en redes sociales que llega esta canción a todas las plataformas, un sencillo que recibe las voces de su mujer, Selena Gómez, y de una gran amiga de esta, también Becky G. Con él descubrimos el secretismo con el que trabaja Benny y que ni la propia Becky tiene la canción completa en sus manos. Te olvido, es...

Ellie Goulding nos presenta For Your Entertainment, menudo tema dentro de un disco que sale a la venta el 4 de septiembre de 2026. Una melodía suave y pegadiza con un estribillo totalmente apasionado que describe una dinámica de relación donde alguien ama tanto al otro que llega al punto del sacrificio. Es Ellie Goulding.

0: Y esta canción, según el artista, totalmente autobiográfica, es del año 2014, de un disco, Blue Album, que fue todo un éxito, de Lucas Graham, Mama Said, en el recuerdo.
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Y así es como Ruslana nos presenta este tema, Veranos Condenados. Es el segundo single de un disco importantísimo para esta artista ucraniana, Ruslana.

Y esta bella canción nos la presenta la banda The Script, los irlandeses, con ese buen hacer, esa calidad musical y vocal también, y algo que se llama The Crowd Was Singing Wonderwall, The Script.

Y así comienza a sonar este tema que nos lleva directamente hasta Italia, y es Milky con la colaboración de David Guetta en esta versión de Just the Way You Are, que vuelve a circular con fuerza incorporando el sample de Music Sounds Better With You. Es Milky.

mostrando su faceta más desenfadada y bailable y dejando atrás por el momento la balada, con un ritmo que bebe del afro y del latino, alrededor de una letra que evoca una relación pasada, llega a Tiempos bonitos de Pablo Alborán.

0: Ellos son gente de zona Isla Viva con Juan Magán. ¿Cómo suena? Apostando por la alegría tropical y presentando esta canción totalmente veraniega con el productor y cantante Juan Magán. Isla Viva, gente de zona.
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Y ellos, una banda legendaria que no ha parado de cosechar éxitos desde que publicaron su primer tema. U2 se llaman, vienen desde Irlanda, éxito de 2026, Street of Dreams.

Y así Farruko nos presenta este tema Ya pa' qué, con la colaboración de Gracie y Steve Aoki, y cómo se nota, se convierte en éxito inmediatamente y en un auténtico himno preparado especialmente para la época estival. Ya pa' qué, Gracie, Steve Aoki con Farruko.

0: y ella es una de las mujeres más exitosas de su generación. Su nombre, Ava Max, es estadounidense. La conocimos en 2018 y es habitual de esta sintonía con su enorme energía y con su talento también. Out of your mind, Ava Max.
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Y así es como Nampa Básico nos presenta este tema con la colaboración de otro músico conocidísimo llamado Steve Aoki. Es Mi Amor, con una de las voces más auténticas del rap latino, Nampa Básico.

0: El Baifo se llama este disco de Quevedo que se publica en 2026 con canciones candidatas a adueñarse sin duda del verano, en el caso de La Graciosa de Quevedo y Elvis Crespo. Una maravilla lo que nos acaba de presentar este genio llamado Quevedo.
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0: Una canción que se publica en 2001 como parte de Ladies and Gentlemen. Sin duda un éxito que todo el mundo reconoce. Es Universal Just a Gigolo de Lou Bega.
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0: Y así de bonito comienza a sonar este tema de Somber, el talento surgido de la escena bedroom pop de Nueva York, My Body Is Not Ready. Menudo tema, menuda historia nos deja Somber.

es Miley Cyrus y este Bad Persuade es un tema increíble, como has podido comprobar. Forma parte de un álbum y también le da título 2026. Miley Cyrus y un tema muy especial.

Suena este tema en la voz de Álvaro de Luna, totalmente inconfundible, una canción sobre las segundas oportunidades y el paso del tiempo, emocionando a todo el mundo con esta canción que amplía su repertorio y mantiene la esencia. Álvaro de Luna.

ella es una número uno mundial. Es reconocida allá donde va. Es una latina de enorme éxito. Baraja Bendita se llama su disco de 2026. Patrona inconfundible, Becky G.

Y a esta estrella de la música colombiana enseguida la vas a reconocer, Carlos Vives, que además viene acompañado en esta versión remix por Jory Boy para el último disco, volumen 1. Carlos Vives. Ya no sé.

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Su sonido es imprescindible, su carrera musical una verdadera maravilla, su música es reconocible, ha sido galardonada en varias ocasiones con el Grammy, se llama Ariana Grande y esto es Petal.

Este es el sonido del colombiano Camilo presentando El Árbol, esa primera puerta del universo que explora en Para cuando sean mayores, su quinto álbum de estudio, septiembre de 2026, la superestrella colombiana Camilo con El Árbol.

este tema lo hemos encontrado en el tercer álbum de estudio de Gracie Abrams, esta artista californiana conocida desde el año 2023. Con unas críticas excelentes llega esta cantautora nominada al Grammy lanzando este álbum de estudio, el tercero, con Good Reason, Gracie Abrams.

Y así, haciendo referencia a una pintura muy conocida, Bigger Splash está con nosotros y en el disco 15 de 2026, una de las canciones estrella de ese álbum de Art de Bogotá.

son los colombianos Morat, que a menudo pasean por estas sintonías. Sin ti es un tema que nos presentan con Jay Weller en su disco Ya es mañana, una de las grandes producciones del año 2025, con Juan Pablo Isaza y sus chicos Morat.

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Y así con Ozuna inconfundible seguimos desde Puerto Rico presentándonos esta canción que se llama Sí, sí, un éxito para 2026 con Omar Kors. Es Ozuna.

Y aquí está el gran productor conocido como David Guetta, acompañado por gente tan importante dentro del mundo de la música y de este género también, como Third Party y John Martin. Esto es un éxito y se llama Human.

Y ellos se llaman Clean Bandit, creadores de éxitos del pop electrónico, uniéndose al ídolo irlandés del pop alternativo Big Pig para este tema que se llama I Don't Wanna Hurt You.

Y aquí está el siempre inconfundible Abraham Mateo, pero con una colaboración muy especial, María Becerra y Big One, en este fantástico éxito que se llama Así, sonido de 2026, Abraham Mateo.

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0: Y este es el sonido de Alejandro Sanz con una colaboración muy especial, la de Edén Muñoz, en este tema que se llama Simplemente Yo Era Poesía, otra de las composiciones de Alejandro Sanz y otra de las colaboraciones interesantísimas con el mexicano Edén Muñoz, Yo Era Poesía, Alejandro Sanz.
1: Hemos disfrutado tanto como tú del sonido de los Super 20 y ya estamos preparando, como bien sabes, el próximo espacio en el que te prometemos más novedades y más éxitos. Saludos de Silvia Martínez. Hasta muy pronto. Besitos.
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